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0: Muy buenas noches a todos nuestros amigos y amigas de nuestras comunidades. Hoy, como siempre, les presentamos un programa lleno de sorpresas, un espacio donde aprendemos temas de formación que nos ayudan a fortalecer nuestra fe, acompañado de buena música. Siendo ya las 7:03, ya está con ustedes su amiga de siempre, María. Cada día nos brinda una nueva oportunidad para descubrir algo importante. Y no podría faltar el saludo de su amigo
1: Marco Antonio, qué gusto nuevamente volvernos a reencontrar el día de hoy, viernes 3 de julio, y por supuesto estar muy contento en esta noche. Así que con todos ustedes sean bienvenidos a su programa Buenas Nuevas. Y a continuación nos vamos con la primera canción, que se titula Jesús siempre está conmigo.

0: Y esperamos tus mensajes para enviar saludos o algún pedido musical en especial o temas bíblicos que podamos compartir. Puedes marcar al número del Centro de Formación.
1: 92-45-34-095. O como también puedes solicitar tus pedidos musicales a través de un mensaje o llamada al número de celular de Chami Radio. 97-64-61-954. Puedes seguirnos en la página web www.chamiradio.org.pe y la página del Facebook Chami Radio. Y a continuación nos vamos con la intención del día. Hoy viernes, dedicado de manera especial por los niños.
2: Amado niño Jesús, gracias por amarnos tanto. Sé que fuiste un niño como yo. Enséñanos a ser buenos y a obedecer. Te ruego, niño Jesús, que ningún niño sufra por el pecado del mundo. Inmaculada Virgen de la Puerta, tú que eres la madre de Jesús, cuida y protege a todos los niños del mundo, especialmente a los niños de nuestro Perú y de la Sierra Libertaña. Ayúdanos a ser buenos hijos, a alegrarnos con nuestras familias y con nuestros amigos. Enséñanos a portarnos bien y a hacer el bien a los demás. Que tu amor, Jesús, y tu bondad, María, Madre de Jesús, guíen nuestros pasos y nos llenen de alegría y paz. El Padre, el Hijo y el Espíritu Santo sean glorificados en todas partes por la Inmaculada Virgen María. Amén.

0: como todos los viernes, nuestra intención por los niños, que siempre sean quienes, a ejemplo de nuestra Madre la Virgen María y de Jesús, le acompañe siempre. Y por supuesto, con la familia, papá, mamá, hermanos, tío, la abuelita, sea el buen ejemplo a que los una siempre en esta unidad. Dedicado para todos nuestros niños en esta noche. Y a continuación vamos a escuchar la siguiente canción que se titula
1: María, enséñame a orar.

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Siendo ya las 7 y 17 minutos, ya entramos al bloque de misioneros marianistas y queremos llegar como siempre con todos nuestros saludos a todos nuestros agentes pastorales.

0: Y como siempre, nuestro más afecto saludos a nuestras comunidades de La Morada,
1: Magdalena de Purruchaga,
0: Tarnigual,
1: Machigón,
0: Samne,
1: Campo Nuevo,
0: Guacaday
1: y Santa Lucía. De igual manera, para nuestras comunidades de
0: Pagash Bajo,
1: Pichampampa,
0: San Francisco del Suro,
1: Capulí,
0: Chota,
1: Yamobamba,
0: Maiday,
1: La Fortuna,
0: Pusunchas,
1: Zagalpampa Alta
0: y la comunidad de Cruz de Mayo. ¡Ah!

0: Y con este fondito les hacemos recordar, queridos hermanos, que el Centro de Formación Rural María, Madre del Buen Consejo, está de aniversario, celebrando con alegría un año más de servicio a la evangelización en las comunidades rurales.
1: Así es. En esta ocasión se han preparado diversas actividades y, por supuesto, sorpresas y concursos. No te lo pierdas. Que el Señor siga fortaleciendo esta labor evangelizadora del Centro de Formación y bendiciendo a todo lo que lo hacen posible.

7:20 de la noche, continuamos aquí en tu programa Buenas Nuevas. Nos acaba de llegar un mensaje donde nos pide, por supuesto, una canción que se titula Creeré, aunque todavía no sabemos, no nos ha puesto el nombre ni de la comunidad que nos envía este mensajito, pero vamos a complacer con esta canción para nuestro amigo radio oyente que nos está escuchando esta noche. Así que aquí está su pedido musical con la canción que se titula Creeré.

Siendo las 7 y 25 de la noche, acabamos de escuchar esta bonita canción, Creeré. Y por supuesto, el pedido musical es desde el caserío de San Agustín, con nuestro amigo Isaac. Mucho gusto entonces, don Isaac, del caserío de San Agustín, que por supuesto nos acaba de pedir esta canción, Creeré, que acabamos de escuchar. Así que con ustedes estamos acompañando. Cualquier pedido musical, envíenos un mensaje y por supuesto en breve lo podremos complacer.

Siendo ya las 7:26 de la noche, así es, un saludo desde acá de parte de todo el equipo del programa Buenas Nuevas para Isaac de la comunidad de San Agustín. Muchos saludos, muchos saludos. Pues bien, y entramos el día de hoy como viernes, queridos hermanos, el día de hoy nuestro tema, reflexiones, cómo traemos para compartir, especialmente con los niños. Hoy viernes, una aventura con Jesús, especialmente para todos nuestros pequeñitos, nuestros niños, que siempre a ellos les gusta escuchar historias, cuentitos, ¿no? Que nos ayudan sobre todo a ir creciendo con esa alegría, ir creciendo y sabiendo que tenemos un amigo que nos ama, y ese amigo es Jesús.

0: Así es, y vamos ya a dar inicio, vamos a escuchar este bonito cuentito que lleva por nombre El Niño y los Clavos.
1: Había un niño que tenía muy, pero muy mal carácter. Un día, su padre le dio una bolsa con clavos y le dijo que cada vez que perdiera la calma, que él clavase un clavo en la cerca detrás de la casa. El primer día, el niño clavó 37 clavos en la cerca. Al día siguiente, menos, y así con los días posteriores. El niño se iba dando cuenta que era más fácil controlar su genio y su mal carácter que clavar los clavos en la cerca. Finalmente, llegó el día en que el niño no perdió la calma ni una sola vez y se lo dijo a su papá, que no tenía que clavar ni un clavo en la cerca. Él había conseguido por fin controlar su mal temperamento. Su padre, muy contento y satisfecho, sugirió entonces a su hijo que por cada día que controlase su carácter, que sacase un clavo de la cerca. Los días se pasaron y el niño pudo finalmente decir a su padre que ya había sacado todos los clavos de la cerca. Entonces el padre llevó a su hijo de la mano hasta la cerca detrás de la casa y le dijo: «Mira, hijo, has trabajado duro para clavar y quitar los clavos de esta cerca, pero fíjate en los agujeros que quedaron en la cerca. Jamás, jamás será la misma. Lo que quiero decir es que cuando dices o haces cosas con mal genio, enfadado y mal carácter, dejas una cicatriz como estos agujeros en la cerca. Ya no importa tanto que pidas perdón, la herida estará siempre allí. Y una herida física es igual que una herida verbal. Los amigos, así como los padres y toda la familia, son verdaderas joyas a quienes hay que valorar. Ellos te sonríen y te animan a mejorar. Te escuchan, comparten una palabra de aliento y siempre tienen su corazón abierto para recibirte. Las palabras de su padre, así como la experiencia vivida con los clavos, hicieron que el niño reflexionase sobre las consecuencias de su carácter.

0: Hemos escuchado este pequeño relato, El niño y los clavos. Es un cuentito corto, pero con un mensaje muy claro y profundo sobre el control del carácter y la importancia de pensar antes de actuar.
1: Las palabras y acciones impulsivas, fruto de la ira, pueden causar heridas en los demás, que no se borran fácilmente, aunque uno se arrepienta.
0: Aunque uno se disculpe, el daño emocional que causamos a otros puede dejar marcas permanentes, igual que los agujeros en la cerca. Por eso es fundamental aprender a controlar el genio y actuar con empatía y reflexión.

Y tenemos una canción que nos han enviado nuestro amigo Don Isa de la comunidad de San Agustín, Una canción propiamente con un género andino que nos caracteriza aquí, por supuesto, en todo el programa Buenas Nuevas. Una canción muy hermosa que se titula No hay amor tan grande como tú en género andino. Así que escuchemos atentamente un pedido especial desde el caserío de San Agustín.

0: Siendo las 7:36, continuamos compartiendo aquí en tu bonito programa Buenas Nuevas. Estamos compartiendo cuentitos, historias, sobre todo el día de hoy con todos nuestros niños. Así es que un saludo especialmente a todos los niños de nuestras comunidades. Y vamos a continuar. Ahora vamos a escuchar otro cuentito que se titula La hormiguita que aprendió a respetar. Así es que niños, todos atentos para poder escuchar, porque sobre todo nos va a hablar sobre el respeto.
1: Había una vez una pequeña hormiguita llamada Lucía. Aunque era muy curiosa y juguetona, tenía un problema. No sabía respetar a los demás. Cuando su mamá le pedía que ayudara a llevar las hojitas al hormiguero, Lucía contestaba con mala cara: ¡No quiero! ¡Siempre me mandas a trabajar! Cuando jugaba con sus amigos, interrumpía, empujaba y no dejaba que nadie hablara ni propusiera juegos. ¡Yo mando aquí!, decía siempre, sin escuchar a los demás. Pronto, sus amigos comenzaron a alejarse de ella y su mamá estaba muy triste porque Lucía no entendía la importancia de respetar. Un día, mientras Lucía caminaba sola, vio a un grupo de hormigas de otro hormiguero que trabajaban juntas. Cada una escuchaba a la otra, se ayudaban y hablaban con amabilidad. Lucía se dio cuenta de que, gracias al respeto, todas eran felices y nadie estaba enojado. Con el corazón apachurrado, Lucía pensó en su mamá y en sus amigos, y sintió pena por no haberlos tratado bien. Corrió de regreso a su hormiguero y con una sonrisa sincera dijo: «Mamá, amigos, lo siento mucho. Ahora entiendo que respetar es importante. Prometo hablarles bonito, escuchar y ayudarlos». Su mamá la abrazó con cariño y sus amigos, aunque sorprendidos, aceptaron sus disculpas. Pero Lucía no solo lo dijo, empezó a demostrarlo. Al día siguiente, cuando su mamá le pidió ayuda, Lucía respondió: «¡Claro que sí, mami! Yo puedo llevar estas hojitas. Sus amigos también lo notaron». En lugar de interrumpirlos, Lucía aprendió a escuchar y a esperar su turno para hablar. Cuando jugaban, ya no gritaba «¡Yo mando aquí!», sino que proponía con amabilidad: «¿Qué tal si jugamos a las carreras? ¿Les gusta la idea?». Todos se sintieron felices de que ahora ella los respetara. Incluso las hormiguitas que antes se habían alejado volvieron a jugar con Lucía. Con el tiempo, el hormiguero entero se dio cuenta de que había cambiado. Ahora era una hormiguita amable, respetuosa y dispuesta a ayudar. Y aunque a veces se equivocaba, siempre recordaba que respetar a los demás hacía que todos vivieran más contentos y unidos. Y así, Lucía aprendió que el respeto es como un puente.

0: Siendo 7:40 de la noche, acabamos de escuchar este pequeño relato, La hormiguita que aprendió a respetar. Qué importante es acerca de ese valor de respetar. Y acá, esta historia nos cuenta cómo esta pequeña hormiga era muy creída y trataba mal a otros insectos porque se sentía más trabajadora y útil. Sin embargo, con el tiempo y a través de una situación difícil, como necesitar ayuda o darse cuenta de que no siempre tenía la razón, aprende que cada ser tiene su valor y que no es correcto burlarse y menos menospreciar a los demás.
1: Claro que sí, Marco, todos merecemos respeto, aunque sean diferentes o parezcan pequeños o significantes. El orgullo, la soberbia pueden llevarnos a equivocarnos y a quedarnos solos. La humildad y la empatía nos hacen mejores, mejores compañeros y miembros de una comunidad.
0: Así es, Marita. Así que todos nuestros niños y niñas que nos están escuchando esta noche, qué importante es aprender el mensaje que nos transmite este cuentito. Así que, aunque de repente haya un niño, una niña que venga de otro lugar y de repente lo vemos calladitos, qué humilde, qué uy, entonces no lo apartemos, acerquémonos en que cada uno ya realmente tiene un corazoncito muy abierto. Por eso qué importante es la humildad y ser sensible al amiguito a veces o la amiguita que de repente le falta un poquito más aprender de matemática, pues lo ayudo. De repente no juega bien el fútbol, le ayudo y le enseño. También de repente en vóley le puedo ayudar en el campo, cómo cuidar al animalito, cómo sembrar. Es importante sentirnos siempre miembros de una comunidad y nunca dejar de apoyar y ayudar a sus papitos que siempre los necesitan. Así que este mensaje es para ti en este momento especial, para todos nuestros niños y niñas. Y Marita, a continuación, ¿qué canción vamos a escuchar dedicado para todos nuestros niños?
1: Así es, vamos a escuchar, a ver, una bonita canción que se titula Yo le alabo.

Siendo ya las 7:46 minutos de la noche, y hay que contarles, queridos hermanos, qué rápido se nos va el tiempo aquí en nuestro programa. Solamente agradecerles a ustedes una vez más porque siempre están atentos con sus llamadas, con sus mensajes. Como les habíamos comentado en el principio del programa, váyanse preparando ya para que vayan enviando sus mensajes o a través de llamadas y puedan participar, que vamos a tener sorteos, sorpresitas para cada uno de ustedes, porque este mes de julio estamos celebrando nuestro aniversario del Centro de Formación Pastoral Rural María, Madre del Buen Consejo. Todos quedan invitados, todos, tantos jóvenes, niños y adultos, para que puedan ya mandar su mensaje y poder escribirse y compartir, sobre todo juntos con nosotros.

7:47 de la noche acabamos de recibir una llamada telefónica de nuestro amigo Bolívar Rodríguez, por supuesto, de Alto Cancha Sector La Poza. Siempre atento nuestro amigo Bolívar en las llamadas y acompañarnos cada noche. Y por supuesto el saludo especial para Johnny Rodríguez, para su mamita Norma Layo, para Janet Rodríguez, para Evelyn Rodríguez y para la pequeñita y la consentida de la casa, la niña Kaira Robles. Y de igual manera también saludos especiales para su tío Segundo Ruiz de Cushmoon. Muy bien, entonces nuestro amigo Bolívar también nos manda saludos para todo el equipo del programa Buenas Nuevas. Por supuesto, recibiendo con mucho cariño tus saludos y desde acá, desde la cabina de Chami Radio, deseando todo lo mejor para ti y toda tu familia, sigan adelante y por supuesto acompañándonos cada noche. Y a continuación nos ha pedido una canción que es el himno a la Virgencita de la Puerta.

0: Generación Final.
1: Familia que reza unida,
2: permanece unida.

Oración para vivir con amor y valores. Jesús, amigo bueno, enséñame a amar como tú, a decir la verdad, a compartir con alegría y a respetar.

que nunca olvide que tú me amas y quieres que yo ame también. Sean glorificados en todas partes por la Inmaculada Virgen María. Amén.

0: el día de hoy prácticamente hemos acabado el programa. Muchas gracias por acompañarnos, gracias por sus mensajes, sus pedidos musicales desde Alto Canchas y de la comunidad y caserío de San Agustín. Así que conmigo será hasta el día de mañana y por supuesto que tengan muy buenas noches.
1: De igual manera, muchísimas gracias a todos ustedes que son ya nuestros fieles oyentes. Que sobre todo el Señor siempre les dé muchas bendiciones, mucha fortaleza y que tengan una linda noche. Conmigo será hasta el día de mañana. Muy buenas noches, permiso.
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0: Señor Jesús, hoy te suplicamos por todas las personas que están enfermas, postradas en cama y también por aquellas que han sido desahuciadas. Reconfórtalos con tu poder y dales la fortaleza para superar sus males. Te pedimos, Señor, por los familiares de las personas enfermas, para que los amen y los traten con bondad y paciencia en estos momentos difíciles. Además, ayúdanos a todos nosotros a visitar y velar por nuestro prójimo enfermo y sienta el cariño y la compañía de sus amigos. Padre bueno, te pedimos por todo el personal de salud y por todos los que están en contacto con los enfermos, para que los traten con misericordia, sobre todo a los de mayor edad que necesitan tolerancia y cariño. Amén. El Padre, el Hijo y el Espíritu Santo sean glorificados en todas partes por la Inmaculada Virgen María. Amén.
1: En Chami Radio, 5 de la mañana con 4 minutos.

0: Radio, 5 de la mañana y 26 minutos.
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0: En Chami Radio, 5 de la mañana, con 31 minutos.

el Papa León XIV. Nos invita a unirnos a su oración. En este mes de julio,

Señor de la vida, tú nos creaste por amor y nos llamaste a vivir en plenitud. Cada persona es un don sagrado que refleja tu rostro desde el primer instante de su existencia hasta el último respiro de su camino en la tierra. Hoy te pedimos la gracia de reconocer y custodiar el valor único e irrepetible de cada ser humano. Que aprendamos a acoger la vida sin condiciones, a sostener con ternura la fragilidad, a acompañar con respeto cada etapa y a defender con valentía a quienes no tienen voz. Perdónanos, Señor, cuando caemos en la indiferencia o en la cultura del descarte, cuando dejamos de ver en el otro a un ser digno de amor. Danos un corazón nuevo, capaz de elegir siempre la vida, y manos generosas que la protejan con gestos concretos. Haz de tu iglesia un testimonio vivo del Evangelio de la vida, un hogar abierto donde toda existencia sea celebrada, donde nadie se sienta sobrante, y donde la dignidad sea respetada y cuidada siempre.

Señor Jesús, que amemos la vida como tú la amas, con ternura, fidelidad y entrega. Que sepamos proclamar con palabras y gestos

0: Celebremos el tiempo ordinario, siguiendo los pasos de Cristo.
1: Es tiempo de mirar a ese Cristo apóstol que desde temprano ora a su Padre y durante el día se desvive llevando la salvación.
0: Es tiempo en que debe crecer nuestra fe, nuestra esperanza y nuestro amor.
1: En tiempo ordinario, todo es gracia para quienes están atentos y tienen fe y amor.

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0: 6 de la mañana, 11 minutos. ¿Qué tal, amigos, amigas en la Sierra de la Libertad? Bienvenidos y bienvenidas a esta emisión sabatina de Chami Noticias, información total hasta las 8 de la mañana. Soy Milton Burgos. Espero que usted se encuentre bien. Gracias al Señor por regalarnos un día más de vida. Gracias por la oportunidad que nos permite volver a reencontrarnos. Y gracias a usted, señor, señora, que nos permite ingresar hasta su hogar y poder acompañarnos a través de la magia de la radio. 6:12 minutos. Amanece con un frío intenso aquí en la Sierra de la Libertad. Se anuncia un niño o un fenómeno del niño. Dice que la intensidad va a ser fuerte, pero vamos a seguir informando sobre este tema porque sí, lo que queremos informar a usted es que esta situación que vienen anunciando los especialistas en este tema debe llevarnos a trabajos, a tareas, actividades de prevención. Porque si no es así, imagínese, Dios no lo permita, pero va a ser una situación bastante delicada para nosotros. Ya nosotros hemos vivido esta situación del fenómeno del niño cerquita nada más en el 17. Mire cómo se aislaron los pueblos. Nadie podía llegar, al menos por algunos días, a sus lugares de origen. En fin, y eso ya sabemos dónde es. Sincicap, Usquil, mismo Agaipampa, Charat, en fin, todo el Alto Chicama, ¿no? Guaranchal, el Alto Chicama, hasta el mismo Mache, Paranday, La Cuesta, casi todos los distritos, el mismo distrito de Otuzco. Y en Julcán ni que hablar, todos los distritos de Julcán, de Santiago de Chuco, de Gran Chimú. La situación se pone muy difícil, así que, ¿qué están haciendo las autoridades ahorita? ¿Pensando algunos en postular a la reelección? ¿O están trabajando en temas de prevención por el tema de fenómeno del niño que se ha anunciado? Bien, por otro lado, ya hay presidente de la República. Se trata de la señora Keiko Fujimori. Suena raro, ¿no? Decir presidente de la República a la señora Keiko Fujimori. Que bueno, claro, no ha sido por 40,000+ votos, bueno, pero ya ganó. Creo que el señor Sánchez no quiso ganar. Pero bueno, así están las cosas y que sea lo que uno espera, un gobierno que beneficie al pueblo y no a su partido o de manera personal. En fin, ya ha sido proclamada. Miren, ¿eh? El Jurado Nacional de Elecciones está apurado, ¿no? Apurado el señor Burneo, apurado y temeroso. ¿Qué le parece? Hoy hay una reunión en el caserío de Cancate, que pertenece a Santiago de Chuco. Está en Santiago de Chuco, en esta provincia de Santiago de Chuco. Señoras y señores, hay un tema que se va a tratar sobre la presencia minera en este lugar, en sus territorios, en sus comunidades, en sus jurisdicciones. Y están yendo bastantes personas, digo, organizaciones, autoridades, a Cancate. Sí, están yendo. Hoy entonces hay una reunión en este lugar. Chami Radio también va a estar presente y va a estar informando a todos ustedes sobre los acontecimientos que ocurren en este lugar. Así que, queridos amigos y amigas, estaremos informando sobre estos aspectos. Tenemos enviados especiales allá a Cancate, en Santiago de Chuco. Mañana hay concurso de escoltas en Guayobamba. Nos hubiese gustado tanto ir, pero va a ser un poco difícil por las actividades que tenemos. Muy bien, 6 de la mañana, 16 minutos. Ayer hubo reunión de Río Moche. Es todo un tema que Por eso es que no avanza. Les contaremos. Vamos de inmediato a los titulares.
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6 de la mañana, 17 minutos. Hoy es sábado 4 de julio del 2026, estamos en el año de la esperanza y el fortalecimiento de la democracia. La familia marianista vivimos el año Marianistas Peregrinos de Esperanza en solidaridad en la Iglesia Católica, vivimos el tiempo ordinario y estamos en julio, mes de la peruanidad. Ayer se desarrolló reunión de mesa de trabajo para la descontaminación del río Moche sin avances significativos. Hoy hay reunión en Cancate, comunidad preocupada por presencia minera en sus territorios. Cancate, Santiago de Chuco. 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

6 de la mañana, 18 minutos, la Virgen del Carmen de Paucartambo, ¿cómo es el culto que se convirtió en patrimonio del Cusco? En Lambayeque, el calentamiento del mar por el Niño obliga a migrar a la anchoveta.

6 de la mañana, 19 minutos. Jurado Nacional de Elecciones proclamó a Keiko Fujimori como presidenta electa de la segunda vuelta electoral. Jefe del gabinete, este gobierno le ha dado un respiro político e institucional al Perú. Suena a chiste.

0: sacerdotes de Trujillo evaluarán el trabajo pastoral y planificarán acciones para el 2027. Edgar Ramírez impulsa campaña para proteger a la niñez en Venezuela y cientos de niños que están siendo rescatados de los escombros, dice. Y en los deportes, Argentina ya sonríe en los octavos de final. En el Campeonato Mundial 2026. 6 de la mañana, 21 minutos. A continuación, el detalle de la información. No mueva el dial.
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0: 6 de la mañana, 21 minutos. 6 de la mañana, 21 minutos. Señor, señora. Ayer hubo reunión en Trujillo por la descontaminación del río Moche. Estuvieron presentes diferentes instituciones, las organizaciones sociales, la parte liquidadora de esta empresa minera Quirúilca, pero sin mayores avances. Vamos a conocer el punto de vista de las rondas de Moche y todo lo que nos dicen respecto a el trabajo que se espera se puedan realizar. Viene desde el 2021 esta mesa de trabajo. Cuando hay una paralización en el 2021 y se instala esta mesa de trabajo para resolver estos problemas de contaminación del Moche. Estaban esperando a la gobernadora regional, Joana Cabrera. Sin embargo, ella no apareció. Ella no apareció. No sabemos por qué, pero en Lima se compromete a asistir a esta mesa de trabajo y no va. Vamos a escuchar a dirigentes de las organizaciones sociales en esta reunión por la descontaminación del río Moche ayer. Escuchamos.
2: Ríos, presidente de la central. Bienvenido.
3: ¿Qué tal? ¿Cómo está? Gracias por la invitación.
2: Bien, participando de esta reunión en la cual se ha visto quizás un poco entrampada por el tema de el pedido de estado de emergencia para toda la cuenca del río Moche, pero ha habido quizás allí algunas discusiones sobre el tema.
3: Bueno, es que el problema de la discusión es porque la solución se encuentra, como bien mencionas, entrampada en temas burocráticos y no hay un gestor en este momento que dé una solución real a este problema. ¿En qué sentido? Nosotros venimos de conversar con el ministro de Salud, con el director de minería del Ministerio de Energía y Minas, con el ministro de Transportes y Comunicaciones, ¿no? Y con la viceministra del Ambiente. Y todos los ministerios derivan al gobierno regional como responsable de las acciones.

0: botones correspondientes. Sion del río Moche y sus tierras, ¿no? Sino también por el tema de la salud, ¿no? Entonces, estamos hablando de que la remediación del río Moche no solamente es el río como sí, sino sobre todo la vida de la población.
1: Usted hablaba de un porcentaje de personas que están afectadas ya por arsénico en la sangre.
0: En la posta de la campiña del río Moche se ha hecho tamizajes en el año 2023 sobre incidencia de niños y gestantes con anemia. Lo anecdótico, ya que Otuzco también como Moche somos hermanos en el tema de la agricultura y del turismo, un poco contradictorio encontrar anemia en hijos de familias que tienen restaurantes, ¿no? Y aparentemente gozarían de buena salud, pero tenían anemia. Entonces, en la posta de la campiña de Moche se realizó el 2023 un tamizaje de 16 niños, entre niños y gestantes con anemia, y salieron altos índices de arsénico. En el 2024 se sacó una nueva muestra de 19 niños y los 19 también nuevamente con arsénico. En el 2025 la muestra fue mayor, de 35 niños y gestantes con casos de anemia tenían arsénico en sangre, ¿no? Entonces, un 98% salieron positivos. Eso es sobre una muestra en la campiña. Pero en el distrito de Moche, no solamente los casos de anemia han incrementado sin tener una explicación, se aduce una posible pandemia, no solamente en la cuenca, sino también en el litoral de nuestras playas. Anadarko, la empresa que está haciendo la exploración de los metales, de hidrocarburos, encontró metales pesados a 100 kilómetros mar adentro, ¿no? Entonces, la contaminación no solamente es nuestra agricultura, sino también nuestra pesca y, bueno, todo lo que conlleva el pan llevar, ¿no?
1: Frente a todo este planteamiento, también se ha dado a conocer los representantes del gobierno, se están firmando algunos acuerdos. Bueno, el tema va porque van varios años también presentando la misma problemática, pero el gobierno quizás con pasos muy lentos para solucionar este problema.
0: Bueno, tiempo no hay, tiempo no tenemos porque esto ya es materia de investigación, así como se generó estas pistas sobre la coincidencia de anemia con los indicadores altos de arsénico, también existe leucemia y otros tipos de cáncer que no existían anteriormente en los campesinos agricultores del valle. Entonces, eso es lo que dispara la alerta del ministro de Salud, que busca declarar en emergencia sanitaria el río Moche, ¿no? Entonces, a veces decimos, ¿no? ¿Por qué tantos casos de cáncer? Y aparentemente podrían estar ligados todo esto a la contaminación. Lo vivimos a diario, tanto Otuzco como Moche, Poroto, los altos índices de cáncer. Entonces, aparentemente no hay un estudio, pero a nivel mundial está relacionado.
1: Señor Héctor, este año, para finalizar este año, se está anunciando la presencia del fenómeno del Niño Global. Ya lo manifestaban, va a ser mucho más contaminante el río Moche frente a las constantes lluvias que también se van a registrar en el Ande Liberteño.
2: Vamos a hacer un alto y vamos a retornar con esta entrevista al presidente de las rondas campesinas en Moche. Recontra preocupados. ¿Qué es lo que ha dicho? Precisaremos al volver, pero hay un serio problema de contaminación con presencia de metales pesados en el cuerpo de las personas. Y esto no solamente está en Moche, está en toda la cuenca de este río. Todo el Valle Santa Catalina. ¿Y no pasa nada? No pasa nada. Tremendo. Y a veces solo criticamos y decimos, no, pero no. Entonces, dígame usted cuál es el camino más corto o cuál es la solución para este problema de contaminación del Moche? Y ahora Quirúvilca está pues invadida este lugar por minería informal o ilegal. Vamos a volver con más información.
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3: En Chami Radio, 6 de la mañana y 33 minutos.
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2: Seis de la mañana, treinta y cuatro minutos. Vamos a retomar la información a esta hora de la mañana. Y estamos conversando con el presidente de la Ronda Campesina de Moche. y él había anunciado unas cifras bastante preocupantes sobre este tema de la contaminación, y se ha demostrado, porque si antes no había y ahora hay, entonces ¿cuál es el contaminante? Es el agua. Pero sin embargo, nadie quiere aceptarlo. Y nuestra amiga Mari Moreno le pregunta sobre el fenómeno del Niño que se ha anunciado. Y claro, hay una relavera en la parte alta, un pasivo ambiental, que está que contamina y sigue contaminando. Y nadie dice nada. Tremendo. Vamos a escucharlo.
0: Bueno, se tiene contemplado un relave que tiene 60 años en Quirubilca, donde se vienen acumulando año tras año pues este material que podría ser muy perjudicial para todos nosotros. Recordar también, como ustedes lo saben, como nosotros, el río Moche nace justamente en Quirubilca. La cabecera de la cuenca se encuentra deteriorada. Hablamos de que, aunque no querramos reconocerlo, ya somos un cerro de Pasco, con la diferencia de que todas las aguas ácidas de este sector es solamente que ingresen, que la población se eduque, que la población se informe, tenga el interés de revisar simplemente Google Maps, Google Earth, y revisen lo que es ese sector donde nace el río Moche, que antes nos daba vida, hoy nos trae muerte, nos trae sufrimiento y nos castiga a los pobladores. ¿Qué es lo que le pedimos al gobierno central, al gobierno regional y a las autoridades locales en lo que es minería? ¿No? Que se busque un gestor. Viene un nuevo gobierno, tenemos la esperanza de que estas mesas tengan un fin. Se está declarando vía INDECI en emergencia, pero yo no sé si será compatible con los requerimientos ante los ministerios correspondientes para que se ponga una planta de tratamiento de aguas ácidas. Por la información que hemos recabado en los diferentes ministerios, hay unos limitantes que son los conocidos reinfos, y eso podría ser finalmente una obstrucción para que se implemente una planta de tratamiento de aguas ácidas. No lo sé. Sería cuestión de una materia técnica y que después nos evidencien los resultados. Acá me encuentro con agricultores, vecinos de la campiña de Moche, que pueden testificar que nosotros también sufrimos esta contaminación, sobre todo en nuestras tierras. Ya están empezando a ser estériles, ya no da la agricultura como daba, ya no la pesca. Ya no tenemos en el río Moche, ustedes lo saben también como nosotros, pero sí me gustaría hacerle llegar un mensaje al alcalde de Otuzco, ¿no? Todos somos creyentes, llevamos la fe por delante, somos hijos de Dios, pero esa fe debe verse plasmada en el semejante, ¿no? Eso es lo primero que profesa nuestra fe. Otuzco, que es un pueblo religioso y que profesa la fe como nosotros, porque en Moche también somos un pueblo religioso, no es correcto que con una mano nos persignemos y con otra mano abramos las aguas residuales directamente al río Moche. No es correcto, no es justo, y desde ya hacemos una invocación y que se haga una reflexión al alcalde de Otuzco. No está bien, señor alcalde, que nos vierta todas sus aguas servidas, estaban hablando de un promedio de 40 toneladas día, a las aguas del río Moche, porque hay vida. No es correcto, señor alcalde de Otuzco, que tengan esas malas prácticas higiénicas sanitarias, que todas sus aguas negras nos viertan y seamos nosotros, Moche, consecuencia de sus aguas sucias. No lo merecemos. Invoco a su fe, invoco a lo que ustedes profesan, invoco a la población, y que en este nuevo gobierno, un nuevo gobernante se elija con un nuevo concepto de humanidad, porque queremos seguir creyendo en la fe de Otuzco, pero dennos ustedes las herramientas para seguir creyendo en ustedes, en Otuzco como capital de la fe, y no como una fuente contaminante a todos sus vecinos. Respétenos para nosotros también respetarlos.
1: Muy bien, señor Héctor, hemos escuchado y esperamos que también los funcionarios de Otuzco participen de la próxima reunión y den a conocer los avances de los proyectos.
0: Bueno, les agradezco a ustedes como un medio de comunicación conocido acá en el distrito de Trujillo y en el distrito de Moche también vemos sus publicaciones. Agradecemos que hayan dado un tiempo para que puedan venir a escuchar también nuestros reclamos.
1: Muchas gracias. Gracias. Agradecemos a los dirigentes de la Ronda Campesina del distrito de Moche. Vamos a ver si seguimos conversando también con los demás dirigentes. Bienvenido, ¿su nombre?
14: Marcelo Rodríguez.
1: Señor Marcelo, ¿cuáles son quizás las expectativas luego ya o finalmente las conclusiones de la reunión?
14: Sí, exactamente. Nosotros estamos muy preocupados en el tema como agricultores porque, bueno, la chacra ya nos rinde igual que antes y tenemos que utilizar más insecticida o abonos químicos. De tal manera que en vista de eso, el impacto que ahora tenemos que otros, los hijos de agricultores que están heredando sus terrenos, ya no optan por la agricultura, sino por venderlos y que construyan casas, viviendas o restaurantes. Entonces, este tema de la contaminación está impactando de esa manera en Moche. Ya no apostar por la agricultura, sino urbanizarlo en el tema urbanístico del distrito. Paso acá a mi compañero.
1: Bienvenido, ¿su nombre, por favor? Buenos
15: días, mi nombre es Walter Loyaga Vilca, habitante de la campiña de Moche.
1: Preocupado por la situación actual en la que se vive y, como nos comentaban también, viéndose afectado por la contaminación del río.
15: Sí, preocupado y más que todo preocupado por el conformismo de la sociedad, no solamente de Moche, sino de todos los que vivimos, ya sea Trujillo, en toda la cuenca del Valle de Santa Catalina. Me parece que es conformismo o es falta de información, porque si estos resultados que se dan de los exámenes médicos en niños, tamizajes y la cantidad de contaminado, sinceramente la población tendría que tener una reacción muy fuerte contra el gobierno regional, contra sus autoridades distritales, provinciales y contra el gobierno nacional.
1: Se acerca un nuevo gobierno, quizás hay el espacio para poder presentar también toda esta problemática y que más aún las autoridades nos escuchen.
15: Creo de que se va a decir un nuevo gobierno nacional y un nuevo gobierno locales que se van a elegir el 4 de octubre. Y yo que le pediría a la población que el 4 de octubre piense bien por qué vienen a votar. Bien piensan por gente que está financiada por las economías ilegales como la minería ilegal o el narcotráfico, o bien voten por gente que es correcta y que luche por la vida y la esperanza de los niños.
1: Muchas gracias también por brindarnos sus declaraciones a los integrantes de la Federación Central de Rondas Campesinas del Distrito de Moche, quienes participan de esta reunión. Ya está, faltan muy pocos minutos para culminar esta nueva mesa de trabajo. Se está realizando ya la firma de el acta correspondiente y vamos a ver si podemos conocer algunos de los acuerdos ya que se han tomado el día de hoy.
16: Con respecto a la próxima reunión se llevará a cabo el 15 de septiembre del 2026.
1: Se está realizando ya la el acta correspondiente para la firma de los acuerdos por parte de las autoridades, representantes del Comité Multisectorial. y también organizaciones sociales que han participado de esta reunión. Vemos allí a los dirigentes de la Central Única de Rondas Campesinas, al señor Pablo Julián Aroquispe, ex presidente del Comité Multisectorial del Río Moche, el presidente Alan Cisneros. También está el secretario de organización, el señor Irvin Poma Masifuan, representantes de la Central Regional de Rondas Campesinas. En compañía de los integrantes del Comité Multisectorial en Defensa del Río Moche, el señor Irvin Poma Masifuen, secretario de organización. Señor Irvin, bienvenido a Chami Radio.
17: Muchas gracias, gracias por asistir a una reunión más de donde se viene debatiendo sobre la remediación y restauración del Río Moche, ¿no?
1: Bien, señor Irvin, bueno, ya hay algunos acuerdos que se han tomado concerniente al tema de solicitar el pedido de estado de emergencia del río Moche. Surgían algunas preguntas, dudas, en qué va a beneficiar, si va a haber algunas acciones inmediatas, porque recordemos que el río Moche ya ha sido declarado en emergencia, pero no se han visto quizás avances, lo que la población esperaba.
17: Sí, definitivamente. En el 2018 se ha habido una declaratoria de emergencia, pero ha sido paliativa, ¿no? Sin ningún plan de acción. Por eso es lo que en mi intervención le he hecho saber eso, ¿no? O sea, ha sido una declaratoria tan simple que ni siquiera las municipalidades distritales, provinciales, nadie del Estado podría haber hecho ningún tipo de intervención, ¿no? De mitigar o con respecto a la contaminación. Entonces, lo que se está pidiendo ahora es una declaratoria con plan de acciones, ¿no? Con plan de acciones, que en el sentido principal es que se va a construir una planta de tratamiento de aguas residuales, lo cual nos va a ayudar a subir el pH del agua, que hoy en día el río Moche es un río muerto, y como para obviar, digamos, trámites burocráticos del propio Estado, ¿no? Como ellos dicen, ¿no? Hay normas, leyes que hay que cumplir, y como yo les dije, ¿no? ¿Y cuál es entonces, en todo caso, la norma o la ley que nos protege a nosotros que nos está matando el río Moche? Una respuesta que no responden ellos, pero sin embargo ellos dicen, ¿no? Que hay que cumplir la norma, procedimientos, que si no, ya nos vamos a la cárcel, pero sin embargo, el río Moche está matando a diestra y siniestra, ¿no?

0: manera, ¿cuál es la salida para la declaratoria de emergencia de Río Moche, ¿no? Nuestro principal objetivo de nosotros es para obviar temas burocráticos, porque le están pidiendo un plan de pasivo ambiental a la empresa que quiere construir esta planta de tratamiento, y eso va a demorar 2, 3, 4 años, ¿no? Hay la voluntad del Estado, ¿no? Porque entiendo que en la reunión que hemos tenido en Lima, y acá está el presidente del comité, hay las disposiciones de los ministerios de coayudar con esto, pero el tema es, acá no se ponen de acuerdo, ¿no? Acá se tiran la pelota uno al otro y nadie se asume responsabilidad. Entonces, en ese sentido, nosotros vamos a asumir esa responsabilidad porque vamos a insistir, ¿no? Hasta el último, para cumplir con nuestro objetivo, que es la remediación de nuestro río Moche, ¿no?
1: Son años de lucha, señor Irving, cambios de gobierno de manera constante que quizás no ha ayudado tampoco para que este trabajo sea de una manera más permanente. Se acerca un proceso electoral, tenemos un nuevo gobierno nacional, vamos a elegir a los próximos gobiernos locales, regionales. ¿Cuál es la expectativa que tienen ustedes como comité para seguir en esta lucha?
0: Sí, definitivamente, ¿no? Hay un nuevo gobierno, justamente eso es lo que nos han dicho los funcionarios también, por eso estamos alargando la convocatoria de la mesa hasta el mes quincena de septiembre, porque ellos mismos nos han dicho, ¿no? De repente ya no vamos a estar acá, va a haber otros funcionarios, justamente se ha pedido que la mesa también se eleve a un nivel de viceministerio, y lo que nos han respondido es que por el momento no, porque ya van a haber otros funcionarios, ¿no? Con respecto a las elecciones distritales, provinciales, ojalá que el pueblo sea inteligente y sepa elegir, ¿no? A sus autoridades, autoridades que pongan el pecho por su pueblo, ¿no? Por su gente. Y el otro es que a la gente, pues, que no sea tan ingenua, ¿no? Que no sean inocentes, que se dejen manipular por candidatos que ahora sí salen a pregonar, a protestar, ¿no? Diciendo, sí, el río Moche está contaminado, cuando en realidad no tienen ni la menor idea qué es hacer por remediar o un plan de trabajo para mitigar la contaminación de río Moche, ¿no? Solamente hablan, como se dice, el labio para afuera, ¿no? Entonces ahí hay que tener bastante cuidado, ¿no? Hay que ser inteligentes al momento de votar y esperemos que en estas próximas elecciones podamos trabajar de una manera más conjunta con los alcaldes, ¿no? Porque en estos que se van han sido pocos los alcaldes, mencionando pues Otuzco, que ha sido la única municipalidad que ha logrado grandes proyectos a través de esta mesa, ¿no? Como es la construcción del hospital, lamentablemente una obra que está paralizada, que se ha pedido también que la Contraloría General de la República intervenga. El proyecto de saneamiento de sus aguas ácidas, ¿no? De sus aguas residuales, ¿no? También es un proyecto de gran envergadura. Están armando ellos un proyecto para comenzar a trabajar y netamente en los canales, ¿no? El canal, por ejemplo, Taza Botador, el canal de Singular Samne, ellos van a hacer un proyecto donde van a colocar una planta, digamos así, ¿no? Donde va a ayudar a los agricultores a mitigar o a aminorar el pH del agua, ¿no? Entonces, esas acciones deben ser replicadas con otras municipalidades, ¿no? Hay otras municipalidades que no les importa su planta de tratamiento, los tienen así botado a la intemperie, no les interesa nada, pero vociferan, ¿no? Se van a Lima a reunirse cuando ellos saben que acá hay una mesa. Cualquier dirigente o cualquier luchador social o candidato que quiera, digamos, poner en su proyecto político, pero que vengan por la puerta correcta, que es acá, ¿no? El Comité Multisectorial en Defensa de Río Moche, a través de la Central Regional de las Rondas Campesinas, ¿no?
1: Bien, señor Irving, muchas gracias. Y vamos a dialogar con Alan Cisneros, él es el presidente del Comité Multisectorial en Defensa del Río Moche. Alan, ya se están firmando algunos de los acuerdos, todos los acuerdos que se han tomado el día de hoy. ¿Se puede hacer un balance de todo ello?
2: Sí, buenas tardes con todos, amigo Chemi Radio. Sí, nuevamente nosotros, como siempre, ¿no? Participando en las mesas técnicas y bueno, pues buscando lo mejor para, en este caso, para la población del río Moche, ¿no? O sea, los que estamos apostados en la cuenca del río Moche. Bueno, los acuerdos que tenemos ahora es de que estamos solicitando que ya esta vez ya Indecisi nos ha dado ya sus puntos de vista. Entonces, a través del gobierno regional La Libertad, es que se va a hacer este petitorio para que sea la declaratoria de emergencia del río Moche. Hemos quedado que en 10 días hábiles ellos van a convocar a un

0: reunión técnica para que de una vez se puedan trabajar en este aspecto, ya cuáles van a ser los parámetros para esta declaratoria, ¿no? Eso nos va a ayudar bastante porque vamos a obviar muchos pasos, como nos ha dicho los señores de minería. ¿Para qué? Para una declaratoria de emergencia, para evitar el tema de del estudio de impacto ambiental. Recordemos también de que cuando Pan American Silver, una empresa formal que estuvo apostado en Quirúvilca muchos años, y todas las empresas que han pasado por ahí en su momento presentaron ya al gobierno un estudio de impacto ambiental detallado y todo lo que requería la ley en su momento. Entonces, para nosotros decir, oye, mira, si has hecho tú un estudio de impacto ambiental y el Estado te ha aceptado ese estudio de impacto ambiental, entonces, ¿por qué no coges esas herramientas legales que ya en su momento tú has aceptado al Estado y se puedan tomar de una manera de que sirva para nosotros también, quizás obviar ese paso si es que no existiera una declaratoria de emergencia, por ejemplo? Tenemos dos vías. Una modificatoria, en este caso de plan de cierre, y otra, la declaratoria de emergencias, que nos ayudaría a obviar este paso. Entonces, las dos vías estamos trabajando ahora y queremos pues ver la mejor alternativa. No, si una se cae, la otra nos va a respaldar, pero siempre teniendo un plan B, ¿no? Otra también de los puntos que estamos aquí trabajando y estamos quedando es de que ya dentro de poco, pues también pedimos que Salud se sincere con nosotros con el tema de los tamizajes. Porque sabemos que en la cuenca tenemos muchos pobladores con presencia de metales pesados en sangre. Todos los estudios que se han hecho, ¿no? Ha arrojado prácticamente un 98% de presencia de metales pesados. Entonces requerimos también ese tipo de informes. Entonces, el tema es de que esta mesa, al menos estamos trabajando para que no solamente también nosotros, como comité, pudiéramos solamente poner el hombro, sino también invitar a todos los amigos trujillanos o tuscanos, Julcaneros, de Santiago Chuco, a toda la cuenca del río Moche. ¿Para qué? Para que nos ayuden también con esta lucha, porque no es una lucha de nosotros solamente, sino es una lucha también de todos nosotros, ¿no? Es por eso que solicitamos desde aquí, a través de Chamis Radio, que estemos a la expectativa, porque de aquí también va a haber un cambio de gobierno nacional y esperemos de que las nuevas autoridades que estén ya tanto los ministerios, ¿no? Y toda la parte estatal que tengan que trabajar directamente con nosotros, pues también estén alineados a este tema de la problemática del río Moche.
1: Y quizás también tener en cuenta un plan de comunicación, porque conversábamos con dirigentes anteriormente y no saben la gravedad del grado de contaminación que está generando el río Moche.
0: Por supuesto, o sea, a veces nosotros somos un poco que quizás pensamos de que aquí no pasa nada, ¿no? Tenemos ya informes del ANA que nos dice que hay presencia de metales pesados, muchos metales pesados que pasan los límites permisibles. Tenemos también informes de SENASA que los alimentos que nosotros consumimos día a día tienen presencia de metales pesados, porque hay que recordar que los alimentos que tenemos son alimentos bioacumulables. El agua que utilizamos prácticamente hacen que la fruta o la verdura que nosotros producimos en la zona acumulen todos estos metales pesados que tiene el río Moche. Entonces es una alarma para que no solamente la región La Libertad, sino también a nivel nacional, nos pongamos las pilas, porque no solamente Trujillo come nuestros productos, se va a todas partes del país. Entonces ahí yo creo que ya estuvimos con el ministro de Salud la semana pasada en Lima y justamente hablamos de esta problemática, ¿no? Porque aquí todos nos estamos contaminando. Y para esto, cuando hay contaminación, involucramos a la salud pública. Al ver salud pública, pues le dije al ministro, pues de que ellos tenían prácticamente injerencia directa de hacerte ese tema. Entonces ellos también se comprometieron en ayudar a que estos tamizajes pues sean de una manera mucho más activas y también solicitando también a sus diferencias red de salud que maneja el Ministerio de Salud, pues también den un informe al respecto para que podamos sincerar las cifras, porque lamentablemente como no hay información, como se dice, a la luz que salga y escandalice al pueblo, pues todos estamos calladitos, ¿no? Pero si algo ya se sincera y se saca con pruebas en la mano de que todos estamos contaminados, pues va a ser un involucramiento a nivel nacional que la verdad yo creo que esto va a exigir ya estándares mucho más mayores que quizás ya hasta puedan intervenir quizás instituciones internacionales, ¿no? Para remediar todo ese tema de Río Moche.
1: Alan, se está convocando a una reunión, una mesa técnica dentro de 10 días. ¿El comité multisectorial participará de ello?
0: Sobre todo nosotros seríamos como copartícipes, pero técnicamente lo van a hacer las mismas áreas del mismo gobierno regional, que también supongo que van a llamar al ANA, al OEFA, por el tema medioambiental, y también supongo pues van a actuar otros sectores, ¿no? Porque este es un problema multisectorial. Entonces nosotros lo que esperamos es la convocatoria, porque ya se le pasó la pelota, el balón, en este caso al gobierno regional, que dicho sea de paso, la gobernadora estuvo en Lima también, en el Ministerio de Energía y Minas, habló con el ministro y ella misma dijo de que tenía ya un plan de acciones para la libertad con referente al río Moche. Esperábamos nosotros que el día de hoy, porque en el mismo ministerio nos informaron a nosotros de que la gobernadora iba a estar presente el día de hoy aquí en la mesa técnica, pero no ha venido. Son temas políticos que la verdad nosotros a veces no entendemos. Nosotros el río Moche no somos políticos. Lo que queremos y estamos aquí, estamos defendiendo la vida. Entonces nos gustaría que nuestras autoridades también se alineen de esa manera, ¿no? Y lamentablemente no vino la gobernadora, nos hubiera encantado ver su plan de acción como gobierno regional, pero no lo tenemos lastimosamente. Pero que supongo que en esa mesa técnica ya va a venir, como se dice, con un plan de acción definido, creo yo, en estas reuniones que tengamos ya con el INDECI, ¿no? Entonces, esperamos eso.
1: Bien, Alan, muchas gracias.
2: 6 de la mañana, 58 minutos. 6 de la mañana, 58 minutos. Alan Cisneros Fernández. Y además se conversó con Irving Poma Masifuen, dirigentes del Comité Multisectorial en Defensa del Río Moche. Miren todo el tema que ocurre, porque el Estado en estos casos va más lento que una tortuga. Al volver, los acuerdos. Vamos a la pausa y volvemos en breve.
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5: En Chami Radio, 7 de la mañana, con 4 minutos.
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5: 11:40.
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10: Atención, vamos al presente comunicado a esta hora. Siete, cuatro minutos de la mañana, atención. Aviso de pérdida, atención, Tambillo, Pollo, Surupampa y demás caseríos aledaños. Se comunica que se ha extraviado una mula del potrero de Cayanchal con las siguientes características. Es de color negro, hocico blanco, mancha blanca en la frente, de 10 años de edad. Se cree que dicho animal ha pasado por Pollo. Las personas que tengan información sobre su paradero, comunicarse al siguiente número 958-159-209. Atentamente, la señora Hermila Díaz García. Reiteramos, aviso de pérdida, atención, Tambillo, Pollo, Surupampa y demás caseríos aledaños. Se comunica que se ha extraviado una mula del potrero de Cayanchal con las siguientes características. Este animalito es de color negro, hocico blanco, mancha blanca en la frente, tiene 10 años de edad. Se cree que dicho animal ha pasado por el caserío de Pollo. Las personas que tengan información sobre su paradero, comunicarse de inmediato al siguiente número 958-159-209. Atentamente, la señora Hermila Díaz García. Siete de la mañana, seis minutos. Más comunicados a esta hora de la mañana. Siete de la mañana, seis minutos.

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0: 7 de la mañana, 10 minutos. 7 de la mañana, 10 minutos.
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0: Siete de la mañana, 10 minutos. Siete de la mañana, 10 minutos. Retomamos la información a esta hora de la mañana.

Bueno, ayer entonces en esta reunión del Comité Multisectorial en Defensa del Río Moche, que ha ocurrido en Trujillo, ha habido, mire usted, presencia de diferentes organizaciones. A las 9 de la mañana empezó esta reunión, nosotros hemos estado presentes, reunión 22, son 22 reuniones de la mesa técnica que ve la problemática de la contaminación ambiental del río Moche. ¿Dónde ha sido? En el Hotel El Brujo. A ver, ha estado los representantes del Ministerio de Energía y Minas, Ministerio del Ambiente, ha estado la OEFA, Ministerio de Vivienda, la Defensoría del Pueblo, la Autoridad Nacional del Agua, el ANA, el Gobierno Regional, Defensa Civil, ¿qué más? La Oficina de Diálogo de la PCM, la Central Única de Rondas Campesinas de la Libertad, Comité Multisectorial en Defensa del Río Moche, representantes de la compañía minera Quirubilca, en liquidación, Asociación de Productores Mineros Artesanales de Quirubilca y otros integrantes de la sociedad civil. A ver, Marco Jiménez, presidente de la Asociación de Mineros Formales de Quirubilca, informó que los mineros informales vienen siendo asesorados para poder instalar pequeñas plantas de tratamiento de aguas ácidas. El representante del Ministerio de Energía y Minas y el Ministerio del Ambiente expusieron sobre, hay algunos informes sobre la aplicación de la evaluación ambiental preliminar para la reactivación de la planta de tratamiento de aguas ácidas en Shorey, ubicado en el distrito de Quirubilca. La sugerencia de gestión de riesgo del GORE, de la Defensa Civil, informó sobre aspectos técnicos con respecto a la declaratoria de emergencia del río Moche. Y el INDECI explicó sobre los alcances para viabilizar la declaratoria de emergencia del río Moche. ¿Qué más tenemos? Los acuerdos. Los acuerdos. Primer acuerdo. A ver, aquí está. Solicitar a la Fiscalía Provincial del Medio Ambiente una reunión en su local institucional para plantear la problemática de la minería ilegal e informal y plantear una interdicción en la zona, en esta área donde se ubica la planta de tratamiento de aguas ácidas de Shorey, ubicada en el distrito de Quirubilca, provincia de Santiago de Chuco, en La Libertad, con la finalidad de que el área de la citada planta de tratamiento debe estar libre de actividad minera a pequeña escala, a fin de que la empresa minera Quirubilca, en liquidación, tome posición de dicha área en aplicación del decreto legislativo 1100 y sus modificatorias, debido a que la presunta actividad minera ilegal en la zona generan contaminación ambiental, poniendo en peligro la salud ambiental y sus componentes, poniendo en grave riesgo o peligro la flora, fauna y salud de las personas que viven en zonas aledañas, además a toda la cuenca del río Moche. Así que aquí hay un tema, están solicitando a la Fiscalía para que haga interdicción en esta área donde está la planta de tratamiento de aguas ácidas en Shorey. Mucha atención. Dos, para el inicio del trámite de la declaratoria de emergencia, la sugerencia de gestión de riesgo del GORE, La Libertad, en 10 días hábiles, convocará a reunión de mesa técnica. Tres, trasladar el informe técnico a la Dirección General de Minería para que realice el seguimiento correspondiente en el marco de sus funciones. 4. Reiterar la invitación a la Municipalidad Provincial de Otuzco. Informe sobre el plan piloto de remediación del río Moche en los canales de Taza Botador Casmiche. Mire, lo que están pidiendo, atención, funcionarios, alcalde de la Municipalidad Provincial de Otuzco. 5. Solicitar a la empresa Besago que en la próxima reunión explique técnicamente sobre la construcción de la planta de tratamiento de aguas ácidas en Shorey. 6. Solicitar la presencia en la próxima reunión de la Gerencia de Salud para que informe sobre los muestreos de tamizaje del año 2006 y años anteriores.
7. Con respecto a la próxima reunión, se llevará a cabo martes 15 de septiembre del presente año. A la 1:00 p.m. cerró esta reunión. Mira, ahí están los acuerdos que tuvo ayer esta reunión de mesa de trabajo del río Moche y su descontaminación. Así es las instituciones, rápido se malogra, rápido se contamina, pero para descontaminar es el problema, no hay plata, que tal institución es el responsable, yo no soy, y así andamos. Por eso es que muchas de las cosas no avanzan. No avanzan. ¿Por qué? Por todo este tema burocrático que tiene el Estado peruano. ¿Qué vamos a hacer? Bueno, seguir insistiendo porque ahí hay una mesa de diálogo. Lamentable que la gobernadora, Johanna Cabrera, no haya estado para presentar un plan, como dijo en Lima, un plan integral de descontaminación del Moche. No hay. Y si es que no hay, entonces significa que no lo tiene o pues ha ido a decir cosas solamente para la tribuna en Lima. ¿Por qué no se presentó ayer? Nada. Las municipalidades brillan por su ausencia. No ven la importancia, pero sí ven la plata, ¿no? ¿Ese es velar por la salud de la gente? Pregunto yo. Las aguas hervidas, los metales pesados. El alcalde de Quirubilca ni aparece. El alcalde de Agaipampa, el alcalde de Julcán, el alcalde de Otuzco, el alcalde de Santiago de Chuco, el alcalde, ¿quién? De Poroto, de Moche. Que todos son afectados en esta cuenca. Pero no aparece. Y después dicen que la gente les interesa, que trabajan por la gente. Realmente es una pena lo que está ocurriendo. Y ahorita lo que están mirando es el cambio de gobierno. ¿Qué se vendrá? No hay certeza de nada. Pero sí es un problema bastante serio. Están pidiendo, miren en los acuerdos, que den a conocer la Gerencia Regional de Salud sobre los tamizajes. Y creo que sería oportuno que pueda decirnos cuántos casos hay de presencia de metales pesados en la sangre, en el organismo de las personas. ¿Y qué enfermedades están asociadas? El presidente de la Ronda del río Moche lo ha dicho. Que hay casos de cáncer, de leucemia, y muchas veces asociados a este tema. ¿Qué le parece? Tremendo. Pero nadie lo quiere ver, ¿eh? Hasta que nos pase. ¿Qué tal? Sí, nos unimos para trabajar y resolver este problema de descontaminar el Moche y no esperar para que los demás trabajen y solamente yo me dedique a criticar. 7:19 minutos. Vamos con más información.

0: 7 de la mañana, 20 minutos. 7 de la mañana, 20 minutos. Vamos con más información a esta hora de la mañana. Y les contamos, atención, que hoy hay una reunión a las 9 de la mañana. Está saliendo enviados especiales para Cancate en Santiago de Chuco. Están ya en camino a las 9 esta reunión en Cancate. Hay un problema con una empresa minera, qué tremendo. Una empresa minera cuando llega y se asiente en tu territorio, antes que tenga todo bajo su control, parece que fuera una empresa inofensiva, amigable, pero de ahí, una vez que se asentó, nadie lo saca. Nadie lo saca. Así que antes que se asiente, hay que decidir si es que se quiere que trabajen o no trabajen. Porque una vez que ya está, difícil que pueda salir. Pues muy bien. Eso es lo que ha pasado en Cancate, en caseríos aledaños. Indican que está esta empresa, o estaría haciendo actividad minera en su caserío, en su jurisdicción de Cancate. Y ha habido todo un problema tras problema en este lugar solo por la empresa, la presencia de la empresa minera. Entonces sería bueno también una reflexión sobre qué actividad económica queremos, porque de lo contrario vamos a seguir en estos problemas. ¿Y qué viene? El primer impacto es la división de la comunidad. Unos tiran para la empresa, otros para el pueblo, y así van. El otro es esta fractura social entre pueblos. Por ahí algún caserío que está apoyando. Entonces, bueno, dice, yo quiero que se quede la mina, y mina así, y mina así. ¿Qué poder hacer? Organizarse. Tocar puertas de las instituciones, de las autoridades. Alguien podrá escuchar. Como hoy hay esta reunión, que van a ir autoridades, va a ir la policía, van a ir y ojalá que se pueda resolver, porque si es un conflicto socioambiental que se presenta en Cancate, en Santiago de Chuco. Aquí en Cuaranchalia tenemos un problema serio de conflicto socioambiental por la construcción de una planta de beneficio en la cabecera de Cuenca. ¿Qué le parece? Bueno, ojalá que hoy en esta reunión se pueda resolver de la mejor manera. Pero sí, a veces estas empresas que llegan, lo que hacen es, o sea, los impactos que generan es la fractura social de la gente. Están unidos, llegan a desunir. Están juntos, llegan a separarlo. Qué tremendo lo que está ocurriendo en este lugar de Cancate, en Santiago de Chuco. Hago votos que esta situación se resuelva. 7 de la mañana, 24 minutos. 7 de la mañana, 24 minutos. Vamos de inmediato a conocer las condiciones del tiempo para hoy a esta hora de la mañana.
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0: A ver.
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0: Vamos con la información. Dice el Senami para hoy, sábado 27. A ver. Para hoy, sábado 4 de julio. Bien, para hoy, sábado 4 de julio, se espera cielo cubierto a nublado por la mañana en la costa, variando a nubes dispersas por la tarde. Va a ser bastante sol a Trujillo. Mañana domingo 5 de julio, dice el Senami, se pronostica cielo cubierto en las primeras horas de la mañana, variando a cielo despejado hacia el mediodía y por la tarde en la costa. Sol va a ser en Trujillo y en otras provincias de la costa. En la sierra, hoy sábado 4 de julio, se espera cielo nublado parcial a nubes dispersas durante el día, variando a despejado por la noche. También va a ser sol y mucho frío en la Sierra de la Libertad. Y el domingo 5 de julio se pronostica cielo despejado por la mañana, con tendencia a nublado parcial por la tarde. Bueno, va a haber bastante sol en la Sierra de la Libertad. Vamos a un día como hoy.
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0: Vamos de inmediato a contarles qué ocurrió un día como hoy en la historia, 4 de julio del 2026, sábado 4 de julio. ¿Qué ocurrió en el año 1776? Un día como hoy se celebra ya la independencia de los Estados Unidos. En 1825, un día como hoy, el libertador Simón Bolívar publica los decretos de repartición de tierra entre los indígenas y la abolición del título y autoridad de los caciques sobre los mismos. Los liberta del servicio personal obligatorio en práctica. Esta modalidad de quienes trabajaban para los caciques se vivía desde tiempo atrás. Y en 1825 esta situación cambia por el libertador Simón Bolívar. 1825, un día como hoy, 4 de julio. El 4 de julio de 1903 nace en Barrios Altos, Lima, el compositor Laureano Martínez Esmar, autor de los valses El Provinciano, Amargura, Compañera Mía, Hace Tiempo, Fatalidad, Lima de Antaño y Destino. Y en el año 1911, un día como hoy, muere José Espasa Anguera, a quien se debe la edición de la Enciclopedia Universal Ilustrada. Semejante enciclopedia, ¿no? Si alguien seguro tiene en su casa. Un día como hoy, del año 1911, murió su creador. La edición de la Enciclopedia Universal, José Espasa Anguera. En 1919, el presidente peruano José Pardo Ibarreda es derrocado y sustituido provisionalmente por Augusto Beleguía. En 1948 se sublevan las guarniciones de Juliaca y Puno en Perú. Y en 1965, gobierno de Fernando Belaún de Terry suspende garantías constitucionales para controlar las guerrillas. Esto ocurrió un día como hoy. Vamos a la pausa y volvemos de inmediato.
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2: En Chami Radio, 7 de la mañana y 28 minutos. 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
2: En Chami Radio, 7 de la mañana con 34 minutos.
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2: 11:40.
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0: Siete de la mañana, 34 minutos. 7:34 minutos. Vamos a retomar este espacio informativo. Y quiero comentarte que el miércoles y jueves nosotros tuvimos un taller de corresponsales escolares. Participan 10 instituciones educativas y realmente es alentador. Es motivador, es una jornada donde se aprende desde la experiencia, donde los aprendizajes significativos forman parte de nuestra vida, de nuestra historia, de nuestra cultura y de nuestro entorno. Como jóvenes, hay un potencial enorme en las instituciones educativas que vamos a nombrar. Está la institución educativa de Chulgón, José Bernardo Alcedo, de Salpo, está la institución educativa de Campobello, en Machi, la institución educativa de Motil, Jesús Nazareno de Motil, la institución educativa de La Morada, la institución educativa del TBG, Teófilo Benítez Gil de Usquil, está la institución educativa Miguel Seminario, Miguel Grau Seminario de Almirante, Miguel Grau Seminario de Guaranchal, institución educativa César Vallejo de Charat, la institución educativa Juan Alvarado, la institución educativa Inmaculada Virgen de la Puerta de Otuzco, la institución educativa de Pango también está, no sé, estoy nombrando a todas, pero son 10 las instituciones educativas que hoy corresponsales escolares de diferentes, de estas diferentes instituciones focalizadas, estas diferentes instituciones focalizadas hacen que pues haya maravillas en Otuzco. Y nos cuentan a través de noticias, a través de entrevistas, a través de crónicas. Vamos a darles a conocer solo una crónica, pero vamos a escuchar en unos minutitos al capacitador, el periodista reconocido Hernán Flores Rodríguez. Vamos a escucharlo sobre este taller, segundo taller de corresponsales escolares 2026. 7:37 a.m. la hora.
13: Mira, Mari, yo satisfecho. La verdad que para mí, como siempre lo he dicho en las presentaciones de los talleres, para mí este es un proyecto que es único en el país. No conozco en otro lugar que se desarrollen proyectos de esta naturaleza, donde un medio de comunicación esté preocupado por la cultura otuzcana, por la cultura de los pueblos, ¿no? Y preocupado por los jóvenes, formar a los jóvenes, ¿no? Yo veo con mucho entusiasmo cómo ustedes se organizan con tiempo, planifican durante todo un año los talleres, ¿no? Y convocan a los maestros, convocan a los alumnos, y están preocupados porque ellos cada vez adquieran mejores habilidades, competencias para el desempeño de esta actividad del periodismo de tránsito, porque ellos todavía están en plena formación todavía escolar, ¿no?
14: Hernán, y bueno, ya son jóvenes que desde el año pasado están en este proceso de formación. ¿Qué tanto avance has visto en todo este proceso, en todo este año?
13: Mira, muy contento, Mari, porque ya están elaborando 3 productos. Hoy van a entregar 3 productos. Van a entregar una noticia, van a entregar una entrevista y van a entregar una crónica de viaje. Entonces, en este momento ellos ya están cerrando el tercer producto, porque ya los otros 2 lo entregaron desde ayer. Hoy en la mañana se cerró ya la entrega de entrevistas. Ahorita en este momento están entregando las crónicas. Están todos elaborando las crónicas y estamos esperando ya en unos minutos. Deben entregarse ya el producto final y cerrar ya la jornada de hoy, ¿no?
14: En este taller, segundo taller de corresponsales, ¿qué temas están abordando?
13: ¿Qué temas?
14: Los temas, sí.
13: Ah, bueno.
14: Porque el día de ayer también ha tenido una visita a algunas de las comunidades de Otuzco.
13: Bueno, ayer hemos visitado nosotros a la comunidad de José Gálvez. Al caserío José Gálvez, que está aproximadamente a 1:30 de acá. Hemos estado en José Gálvez y hemos podido visitar restos del arqueológico de Tarcumarca, que un señor buenamente está protegiendo ahí algunos restos líticos que ha rescatado de los restos arqueológicos de Tarcumarca en su vivienda. Entonces hemos visitado la vivienda, los chicos han podido apreciar ahí, y gracias al profesor Job Guzmán, que es especialista de la UGEL y un investigador de la cultura otuzcana, él les ha explicado a los chicos el valor histórico que tienen estos restos, ¿no? El señor, el dueño de la casa, también el entusiasmo que tiene de implementar un pequeño museo familiar en el lugar. Entonces, todo eso ha sido material para trabajar noticia, trabajar una entrevista. Han entrevistado al señor, han entrevistado al profesor Job. Y luego hemos ido a la Piedra de Urmo, que es una estructura pétrea muy bonita, ¿no? Y un atractivo turístico que debería ser puesto en valor urgente porque es muy bonito. Además que tiene una historia intrínseca allí, porque se ha desarrollado, nos contaba el profesor Job, la batalla de Urmo, ¿no? Luego que hemos visitado el lugar, nos hemos desplazado a Saligualday, sector Saligualday, donde hay la piedra cabellera. La piedra cabellera, donde esta piedra, pues, desafiando pues a la naturaleza, a la física, ¿no? A la gravedad, Oye, ¿cómo se sostiene una piedra de tremendo volumen en un espacio tan pequeñito, ¿no? O sea, es fabuloso. Y un atractivo turístico también muy valioso. Yo considero que ojalá en algún momento alguna autoridad municipal de Otuzco promueva nuevos circuitos turísticos. Lo que pasa es que Otuzco tiene un potencial enorme de turismo y se desperdicia, ¿no? Porque si tú te das cuenta, Mari, los visitantes a Otuzco vienen por nuestra mamita, la Virgen de la Puerta, que es muy milagrosa, que convoca a mucha gente por su fe que tienen en ella, pero está quedando en eso. Y Otuzco no solamente es eso, tiene historia, tiene cultura, tiene paisajes naturales como Chota, por ejemplo, que está faltando darle valor. Eso le hemos conversado con los chicos y eso están plasmando ellos en sus crónicas, en sus piezas periodísticas que están elaborando.
14: Interesante, Hernán, todo lo que se está trabajando aquí en este segundo taller de corresponsales escolares. Bueno, hoy termina la jornada también, un gran apoyo son los maestros y maestras que están ayudando a este proceso formativo.
13: Sí, mira, los maestros están muy comprometidos también con los grupos de alumnos. Hemos conversado con ellos, hemos tenido también reuniones solamente con ellos para motivarlos y para agradecerles también, porque después de todo, todo esto es un trabajo. Hay algunos maestros, por ejemplo, que vienen con sus alumnos y sus directores le piden que le manden evidencias. ¿Qué están haciendo? Y me parece válido, ¿no? Porque es una manera de fiscalizar la labor también, ¿no? Entonces, ellos están comprometidos y preocupados por la elaboración de su producto. Y más contentos están porque están ellos conociendo la inteligencia artificial, ¿no? O sea, les está permitiendo adquirir conocimientos nuevos para ellos mismos también, ¿no? Y las están internalizando bien y me parece válido, ¿no?
14: Bien, Hernán, muchas gracias nuevamente. Y bueno, el día de hoy estamos celebrando el Día Mundial del Periodista Deportivo. ¿Tuviste alguna oportunidad de narrar algún encuentro deportivo?
13: Mari, no, yo sí, ahí sí me cogiste, juego con el pie izquierdo, creo. Nunca he narrado una historia deportiva, nunca lo he hecho, te mentiría. Me gusta el deporte, pero nunca he tenido la oportunidad. Todas las especies periodísticas, por todo lado me he paseado, pero nunca he transmitido un partido. Creo que no lo haría.
0: Muy bien, Hernán Flores Rodríguez. Aquí está el especialista de la UGEL, el profesor Job Guzmán Rodríguez, quien coordina directamente desde la UGEL para el proyecto de corresponsales escolares.
15: Un proyecto educativo de carácter innovador en donde se han focalizado algunas instituciones educativas y este segundo taller ha permitido, pues, de manera vivencial poder participar en un itinerario que hemos llegado justamente a lo que viene a ser el caserío de José Gálvez. Hemos visitado la casa del señor Luciano. Él en su domicilio ha instalado un mural de piezas líticas que vienen a ser evidencias del asentamiento Tarcumarca, que justamente, pues, según la historia, según los tópicos, prácticamente, pues, pertenecería al periodo intermedio tardío, que más o menos es entre el año 1000 a 1435 aproximadamente, y luego hemos podido también visitar el espacio de la Piedra de Urmo, un paraje muy importante que tiene un valor histórico por la Batalla de Urmo, que se realizó el 13 de junio de 1821 entre las huestes el coronel Santa Cruz, al mando de 600 hombres, contra las huestes, pues, de el terrateniente de esa época, Ramón Noriega, que lo acompañaban peones, entre otros, y que estaban, digamos, en contra de nuestra gesta emancipadora. También hemos indicado el valor natural que tiene este espacio único de la Piedra de Urmo, un valor arqueológico también, porque a un costado tenemos restos arqueológicos, y también un valor artístico, porque un artista plástico que nació en Cuyunday, pues, ha asumido el seudónimo de Urmo. Luego nos hemos ido a Salihualday a apreciar una imponente y monumental pieza lítica que muchos estimábamos esto debe pesar más de 20 o 30 toneladas, y cómo es posible que haya salido a superficie, y la verdad que viendo cómo está sostenido en el área. Entonces han sido todas estas experiencias para nuestros corresponsales escolares que les ha permitido, pues, poner en juego y elaborar a través de esta experiencia directa, han elaborado una entrevista, han elaborado una noticia y hoy día están culminando con una crónica.
14: Bien, profesor, entonces.
16: Thank you.
0: profesor Dani Alvarado. Lo escuchamos.
16: Los chicos que están ahora en cuarto pasan a quinto grado de secundaria y va a ser muy interesante porque se ha planteado también en el equipo de que estas experiencias no solamente queden aquí en nuestra ciudad o provincia de Tuzco, sino que también vayan a otras provincias de la región, donde ellos van a poder recoger, sobre todo, experiencias exitosas, ¿no?, de comunicación.
14: Profesor, muchas gracias.
16: ¿No? Gracias a ustedes. Gracias. Saludos. Gracias.
14: Estuvimos dialogando con el profesor Dan. Acciones que contaminan el ambiente.
0: Sí. Tenemos más, los jovencitos de Guaranchay.
14: Gracias. Gracias.
0: A ver, vamos con... tenemos de La Morada, una alumna de La Morada. Vamos a escucharlo.
14: Muy bien. ¿Ya están culminando sus trabajos?
17: Ah, sí, estamos culminando ya.
14: ¿De qué trabajo están realizando ahora?
17: Hemos estado haciendo una crónica. Una crónica donde hemos relatado todos los hechos desde el inicio, todo lo que hemos observado hasta la llegada hasta acá.
0: Ajá, interesante. Profesor... Junior Valdés.
18: Futuros profesionales, ciudadanos de nuestro caserío, de nuestro pueblo.
14: Bien, Junior, muchas gracias.
18: Gracias, nuevamente. Gracias, Mari.
14: Muchas gracias al profesor.
0: A la asesora de Mótil.

0: Y bueno, nos damos cuenta también junto con nuestros estudiantes que son una serie de elementos bastante enriquecedores para poder construir nuestros productos. Sinceramente y personalmente no he conocido, no he tenido la oportunidad antes de conocer estos sitios, pero con esta iniciativa de Chami Radio y de la UGEL Otuzco ha hecho posible que, bueno, nuestra institución educativa Motil tenga esa cercanía a estos lugares y poder utilizarlos como un insumo, como un instrumento para poder construir productos como las entrevistas, la crónica que hemos realizado hace un momento también y la noticia, ¿no? Considerando la estructura y cada uno de los elementos que debe tener estos géneros periodísticos.
1: Quizás también hacer la réplica visitando alguna de las comunidades de Motil cercanas, nada más para realizar una crónica de viaje.
0: Claro, tomar este proyecto también como un ejemplo y que nosotros también de nuestra comunidad motilina podamos realizarlo, también podamos ejecutarlo, considerando también los atractivos turísticos que tenemos allá y que sea un insumo para la construcción de productos del área de comunicación y ciencias sociales.
1: Bien, profesora, muchas gracias y esperamos verla en el próximo taller de la.
0: Sí, con mucho gusto ahí estaremos. Gracias también a Chami Radio y la UGEL Otuzco por esta gran oportunidad.
1: Muchas gracias.
0: Mira.

0: 7 de la mañana, 49 minutos, 7:49 minutos de la mañana. Bien, un taller de corresponsales con experiencias maravillosas. Vamos de inmediato, queridos amigos y amigas, a recibir información con nuestros corresponsales.
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0: Nalves Polo Reyes desde el centro poblado de San Ignacio en el distrito de Sincicape en la provincia de Otuzco. Nalves, bienvenido. Adelante, te escuchamos. 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
4: Hay información total, amigos del país. Muy buenos días a todos los amigos que están escuchando la radio. Perfecto fin de semana. Hoy sábado, ¿no? Simplemente la primera edición del día de hoy. Amigos, les contamos importantes informaciones. El día de mañana, domingo, va a haber una reunión en San Ignacio a las 11 de la mañana. Está convocando esta reunión el repartidor del canal de Sucurunday, tanto parte alta y parte baja, porque tiene dificultad este canal. Y mañana hay una reunión de vital importancia, entonces, a todos los usuarios, ¿no? Este canal tiene más de 8 kilómetros de recorrido. Tienen una reunión de vital importancia para tomar un acuerdo sobre este canal que tiene filtración en algunas partes, ¿no? El agua se queda y no llega todo el líquido para el regadío. Entonces están convocando una reunión para el día de mañana a las 11 de la mañana en la Plaza de Armas de San Ignacio, según la información que nos ha dado a conocer el repartidor Uriel Pérez Menchola. Él es un repartidor que distribuye el agua y está preocupado porque el agua no llega todo a los cultivos agrícolas. Entonces mañana es una reunión de vital importancia. Asimismo, también, aquí simplemente también el canal de Paja Blanco tiene filtraciones. No ha habido una reunión, ya que se han reunido con los usuarios, ¿no? Entonces se ha acordado para que hagan una colaboración, ¿no? Simplemente de unos 50 soles para comprar tubería para subsanar estas partes que están afectadas, porque el agua simplemente tiene filtraciones en la boca tomba. Y entonces, si quiere solucionar con tubería para comprar tuberías de y más adelante, ¿no? Según el repartidor, también Bernardo Jerónimo nos dio a conocer que él ha presentado documentos ya y más documentos a las autoridades, pero verdaderamente no ha tenido respuesta. Entonces, que lo que ha quedado acordar con los usuarios, ¿no? Es simplemente para colaborar y comprar.

0: tubería para subsanar. Esto tiene un plazo. El plazo de recepción de esos 50 soles está el día 12. Hasta el día 12 hay un plazo para que después ya se haga la compra de el dicho material para dicho canal de paja blanco. Entonces, eso es la que está tomando simplemente ya los usuarios, ¿no? Los usuarios para subsanar algunas partes, colaborando. Colaborando se hace una bolsa simplemente y se hace la compra o mejoramiento de los canales. Desde San Ignacio, tierra de la agricultura y de la Papa María, informó en Alves Polo. Adelante, estudios, con su permiso.
1: Muchas gracias, Nalves, por la información. Saludos a la distancia. Un abrazo. 7:53 minutos. 7:53 minutos. Vamos de inmediato con más información.

7 de la mañana, 53 minutos, 7:53 minutos de la mañana, y te cuento información que entre las notables celebraciones religiosas y costumbristas de la región Cusco destaca la festividad de la Virgen de Paucartambo por su multitudinaria devoción y genuina expresión de identidad cultural. Virgen de Paucartambo. Se celebra del 15 al 18 de julio en Paucartambo, en el Cusco, capital de la provincia cusqueña del mismo nombre, Paucartambo, ubicada a 110 kilómetros al sureste de la ciudad del Cusco, a una altura de 2.906 metros sobre el nivel del mar. Virgen de Paucartambo. Desde el inicio de su veneración en la segunda mitad del siglo XVI, la festividad en honor a la Virgen del Carmen, llamada Virgen Mamacha del Carmen, se convirtió en una de las celebraciones más importantes del Cusco.

Y atención, el incremento de la temperatura del mar asociado al fenómeno del Niño costero y su interacción con el Niño global está alterando el equilibrio del ecosistema marino peruano. La principal consecuencia es la migración de la anchoveta hacia zonas más frías y profundas, situación que está afectando de manera directa a las aves guaneras y cuya alimentación depende casi exclusivamente de la anchoveta y también, claro, nuestra alimentación. 7:55 minutos de la mañana, vamos cerrando este espacio informativo y te cuento que el Jurado Nacional de Elecciones proclamó a Keiko Fujimori como presidenta electa del Perú.

Y la pastoral vocacional de la Arquidiócesis de Trujillo desarrolla jornadas de orientación en colegios de los decanatos Virgen de la Puerta y Santiago Apóstol, dirigidas a estudiantes del cuarto y quinto de secundaria y a jóvenes que se preparan para recibir sacramentos de la confirmación. El objetivo es ayudarlos a discernir si tienen vocación para la vida sacerdotal. El padre Osvaldo Perleche Santa Cruz, responsable de esta pastoral, explicó que las actividades se realizan mediante visitas a las aulas o charlas grupales, que los jóvenes interesados pueden participar en convivencias vocacionales de 3 días y en encuentros mensuales de acompañamiento. Bien, eso se hace en las parroquias de la Sierra de la Libertad.

0: atención, Argentina sonríe, sufre, pero gana. Argentina está ya en los octavos de final. Lionel Messi aseguró que tras la sufrida victoria de Argentina de ayer, sabían que Cabo Verde iba a ser un partido muy duro, porque no habían perdido ni contra España ni contra Uruguay, y destacó la igualdad que impera en este Mundial. Dice Messi, hoy sabíamos que iba a ser un partido muy duro, de este equipo no había perdido contra España y Uruguay, y pues Argentina ganó 3-2. Bien, sigue el Mundial. Muchas gracias, su gentil sintonía. Conmigo será hasta el lunes, Dios mediante. Cuídense mucho. Buen fin de semana. Ya viene Ismenia Serna para quedarse con la programación de Chami Radio Señal de Libertad. Hasta entonces. Chau.
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0: 8:04 minutos. ¿Qué tal, amigos y amigas? ¿Cómo están ustedes? Muy buenos días. Iniciamos esta programación sabatina el día de hoy, compartiendo con ustedes este espacio de sábado en familia. Todos reunidos en familia, hoy sábado. Algunos laboramos, otros no. Pero por ahí veo en algunas casas limpieza total desde muy temprano. Es que es así, los fines de semana siempre nos dedicamos a hacer la limpieza, a lavar la ropita, lavar la moto y la ropita también, ¿no?
1: Y
0: de esta manera, pues, vamos nuestro día a día compartiendo con ustedes nosotros desde los 11:40 de la amplitud modulada este espacio de sábado en familia. Ismenia Serna les da la bienvenida en esta mañana de hoy.

8:11, 8:11, llega Oasis de Amor con este temita musical a esta hora de la mañana en Sábado en Familia.

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8 de la mañana con 31 minutos, 8:31 minutos. Seguimos compartiendo con ustedes este espacio. Y un saludo especial en el caserío de Sogón para la familia Rodríguez. Está full sintonía, nos dice. Excelente, excelente. Muchas felicidades, bendiciones para toda su linda familia Rodríguez en el caserío Sogón.

8:37, 8:37 minutos. Seguimos compartiendo con ustedes nuestra programación sabatina desde los 11:40 de la amplitud modulada.

las 8:40, 8:40. Seguimos compartiendo con ustedes nuestra programación sabatina a través de los 11:40 de la amplitud modular. Tony Mendoza, qué bonito es el amor. ¡Bravo!

8:44 minutos. Estamos con la Bella Luz y este bonito mix acompañándote en esta mañana de hoy a través de los 11:40 de la amplitud modulada. Sábado en familia.

0: 8:50, 8:50 de la mañana. Estamos con Generación Privada. Vivir sin ti a esta hora. Saludando a todas las familias de nuestra Sierra Liberteña.
1: Así

8:54 minutos, llega String Karma, que me sirve a esta hora, compartiendo con ustedes nuestra programación.

9 de la mañana con un minuto, 9 con un minuto. Seguimos ofreciéndote buena música a esta hora de la mañana, acompañándote en tu día a día y en tu quehacer diario.

Mix Chiclayo a esta hora. Mix Chiclayo con leche se llama esta canción. 9 de la mañana con 12, estamos en sábado en familia.

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1: Y dice... ¡Eso!
2: 9 de la mañana con 19, seguimos acompañándote desde los 11:40 de la amplitud modulada. 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
4: De la mañana con 9:27 minutos. Seguimos compartiendo con ustedes música variadita. Hoy sábado 4 de julio 2026.

9:36, 9:36 minutos. Seguimos compartiendo con ustedes sábado. Desde los 11:40 de la amplitud.

0: 9:40, atención. Hidrandina se comunica que en Cuyuchugo no tienen fluido eléctrico en toda la Avenida España. Desde antes de ayer dice que no tienen fluido eléctrico. No saben qué pasó, están angustiados. Imagínense, 2 días ya sin fluido eléctrico. Así que por favor, a verificar.
1: Porque solo tú
0: en Cuyuchugo.
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0: En toda la Avenida España no hay fluido eléctrico desde antes.

en Chami Radio, 9 de la mañana, con 46 minutos. El Papa León XIV nos invita a unirnos a su oración. En este mes de julio,

Señor de la vida, tú nos creaste por amor y nos llamaste a vivir en plenitud. Cada persona es un don sagrado que refleja tu rostro desde el primer instante de su existencia hasta el último respiro de su camino en la tierra. Hoy te pedimos la gracia de reconocer y custodiar el valor único e irrepetible de cada ser humano. Que aprendamos a acoger la vida sin condiciones, a sostener con ternura la fragilidad, a acompañar con respeto cada etapa y a defender con valentía a quienes no tienen voz. Perdónanos, Señor, cuando caemos en la indiferencia o en la cultura del descarte, cuando dejamos de ver en el otro a un ser digno de amor. Danos un corazón nuevo, capaz de

donde toda existencia sea celebrada, donde nadie se sienta sobrante y donde la dignidad sea respetada y cuidada siempre.

Señor Jesús, que amemos la vida como tú la amas, con ternura, fidelidad y entrega. Que sepamos proclamar con palabras y gestos que cada vida humana vale el don total de sí mismo.

0: celebremos el tiempo ordinario, siguiendo los pasos de Cristo.
1: Es tiempo de mirar a ese Cristo apóstol que desde temprano ora a su Padre y durante el día se desvive llevando la salvación.
0: Es tiempo en que debe crecer nuestra fe, nuestra esperanza y nuestro amor.
1: En tiempo ordinario, todo es gracia para quienes están atentos y tienen fe y amor.

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5: ¿No? 9:57 minutos. Nosotros seguimos acompañándote con música variada. Hoy sábado 4 de julio 2026.

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1: De la mañana con 10 minutos. Seguimos nosotros acompañándote en tu programación sabatina a través de los 11:40 en amplitud modular. Estamos en sábado en familia.

10 de la mañana con 18 minutos, 18 minutos. Seguimos compartiendo con ustedes, amigos y amigas, programación sabatina, sábado en familia. ¡Bravo!

a las 10 de la mañana con 22 minutos. Llega Jaguar con este temita musical. ¿A dónde fue? A través de los 11:40 de la amplitud modulada. Estamos en sábado en familia.

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10 de la mañana, 27 minutos. Seguimos nosotros compartiendo con ustedes, amigos y amigas, donde quiera que se encuentren, a través de los 11:40 del amplio.

a las 10:31 a.m. El turno es para Víctor Manuel. Casas en privado. Acompañándoles en esta mañana de hoy a través de los 11:40 y sábado en familia.

Papa León XIV. Nos invita a unirnos a su oración. En este mes de julio,

Señor de la vida, tú nos creaste por amor y nos llamaste a vivir en plenitud. Cada persona es un don sagrado que refleja tu rostro desde el primer instante de su existencia hasta el último respiro de su camino en la tierra. Hoy te pedimos la gracia de reconocer y custodiar el valor único e irrepetible de cada ser humano. Que aprendamos a acoger la vida sin condiciones, a sostener con ternura la fragilidad, a acompañar con respeto cada etapa y a defender con valentía a quienes no tienen voz. Perdónanos, Señor, cuando caemos en la indiferencia o en la cultura del descarte, cuando dejamos de ver en el otro a un ser digno de amor. Danos un corazón nuevo, capaz de elegir siempre la vida.

Señor Jesús, que amemos la vida como tú la amas, con ternura, fidelidad y entrega. Que sepamos proclamar con palabras y gestos que cada vida humana vale el don total de sí mismo.

0: Celebremos el tiempo ordinario, siguiendo los pasos de Cristo.
1: Es tiempo de mirar a ese Cristo apóstol que desde temprano ora a su Padre y durante el día se desvive llevando la salvación.
0: Es tiempo en que debe crecer nuestra fe, nuestra esperanza y nuestro amor.
1: En tiempo ordinario, todo es gracia para quienes están atentos y tienen fe y amor.

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11 de la mañana en punto. Nosotros continuamos hasta minutos antes de las 12 del mediodía con ustedes, amigos y amigas, en Sábado en Familia.

11 de la mañana con 9 minutos. Nosotros continuamos acompañándote en esta mañana de hoy a través de Chami Radio y Sábado en Familia.

carnaval, con mucho cariño, por supuesto agradeciendo como siempre a nuestro gobierno regional de Cajamarca. Muchas gracias, Tertulia Cajamarca.

0: 11 de la mañana con 25 minutos.
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11 de la mañana, 31 minutos, 11:31 minutos de la mañana. Llega el grupo Genial y Sufro por Amor. Saludamos a todas las mamitas a esta hora de la mañana. Ya en la cocina, seguramente realizando las labores culinarias.

0: quiero.
1: En Chami Radio, 11 de la mañana, con 44 minutos.
0: Y con mi corazón en la mano.

Papa León XIV nos invita a unirnos a su oración. En este mes de julio,

Señor de la vida, tú nos creaste por amor y nos llamaste a vivir en plenitud. Cada persona es un don sagrado que refleja tu rostro desde el primer instante de su existencia hasta el último respiro de su camino en la tierra. Hoy te pedimos la gracia de reconocer y custodiar el valor único e irrepetible de cada ser humano. Que aprendamos a acoger la vida sin condiciones, a sostener con ternura la fragilidad, a acompañar con respeto cada etapa y a defender con valentía a quienes no tienen voz. Perdónanos, Señor, cuando caemos en la indiferencia o en la cultura del descarte, cuando dejamos de ver en el otro a un ser digno de amor. Danos un corazón nuevo, capaz de elegir siempre la vida, y manos generosas que la protejan con gestos concretos. Haz de tu iglesia un testimonio vivo del Evangelio de la vida, un hogar abierto donde toda existencia sea celebrada, donde nadie se sienta sobrante, y donde la dignidad sea respetada y cuidada siempre.

Señor Jesús, que amemos la vida como tú la amas, con ternura, fidelidad y entrega. Que sepamos proclamar con palabras y gestos que cada vida humana vale el don total de sí mismo.

0: celebremos el tiempo ordinario, siguiendo los pasos de Cristo.
1: Es tiempo de mirar a ese Cristo apóstol, que desde temprano ora a su Padre y durante el día se desvive, llevando la salvación.

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0: 11 de la mañana, 54 minutos, 11:54. Agradeciendo a cada uno de ustedes su fiel sintonía.
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0: Aquí llegamos en sábado en familia.

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0: ¡Hola, hola! ¿Qué tal? ¿Cómo están? Bienvenidos y bienvenidas. Ya estoy aquí para acompañarlas, para acompañarlos. Invitarlos a que llamen al 97-64-61-954, el número de comunicación telefónico, ¿ya? Me tienes que llamar, ¿eh? Mira.
1: Me miras diferente.
0: Yo soy Alexander Chávez y me quedo con ustedes desde estos instantes. Hoy sábado, fin de semana, te acompañas junto a Chami Radio, Señal de Libertad.

0: 12 del mediodía con 7 minutos. El Cuarteto Continental, palabritas nos cantan.
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14: Del mediodía con 32 minutos a nivel nacional, 12 del mediodía 32 minutos.
15: Ya en tu corazón.
14: Y aquí está Agrupación Armelia.
15: Y para Mickey Bruce.
14: Cantándonos aquí en los 11:40 AM. 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Hoy sábado, fin de semana.

0: 12 del mediodía con 37 minutos ya a nivel nacional. 12 del mediodía, 37 minutos.
1: Explicación.
0: Mar de Copas, rock peruano a esta hora, aquí en los 11:40 AM.
1: Esperando.
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12 con 43 minutos. Volviste a llorar, nos dice Cumbia Corazón Serrano. 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

Señor de la vida, tú nos creaste por amor y nos llamaste a vivir en plenitud. Cada persona es un don sagrado que refleja tu rostro desde el primer instante de su existencia hasta el último respiro de su camino en la tierra. Hoy te pedimos la gracia de reconocer y custodiar el valor único e irrepetible de cada ser humano. Que aprendamos a acoger la vida sin condiciones, a sostener con ternura la fragilidad, a acompañar con respeto cada etapa y a defender con valentía a quienes no tienen voz. Perdónanos, Señor, cuando caemos en la indiferencia o en la cultura del descarte, cuando dejamos de ver en el otro a un ser digno de amor. Danos un corazón nuevo, capaz de elegir siempre la vida, y manos generosas que la protejan con gestos concretos. Haz de tu iglesia un testimonio vivo del Evangelio de la vida, un hogar abierto

Señor Jesús, que amemos la vida como tú la amas, con ternura, fidelidad y entrega. Que sepamos proclamar con palabras y gestos que cada vida humana vale el don total de sí mismo. Amén.

0: celebremos el tiempo ordinario, siguiendo los pasos de Cristo.
1: Es tiempo de mirar a ese Cristo apóstol, que desde temprano ora a su Padre y durante el día se desvive llevando la salvación.
0: Es tiempo en que debe crecer nuestra fe, nuestra esperanza y nuestro amor.
1: En tiempo ordinario, todo es gracia para quienes están atentos y tienen fe y amor.

12 del mediodía con 53 minutos a nivel nacional. 12 del mediodía, 53 minutos. Los Reales de Cajamarca, loca juventud nos canta. Hoy sábado, fin de semana. 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
3: Una de la tarde con 3 minutos a nivel nacional. Aviso de defunción. Atención Otuzco, San Martín. Atención Monte de Armas, Ayacday, Casmiche, Cienego Grande, Trujillo y Lima. La esposa e hijos y funeraria Virgen de la Puerta cumplen con el penoso deber de participar en el sensible fallecimiento de quien en vida fue el señor Luciano Santiago Luján Cortijo, que en paz descanse y de Dios goce, ha dejado de existir el día viernes 3 de julio a horas 9 de la noche en la ciudad de Otuzco. Sus restos mortales se encuentran velando en la calle Lima número 330. El sepelio se llevará a cabo el día lunes 6 de julio. A horas 11 de la mañana, partiendo de la casa del duelo a la misa de cuerpo presente. Luego sus restos serán trasladados al cementerio Los Ángeles de Otuzco. Descanse en paz el señor Luciano Santiago Luján Cortijo. Este aviso lo hace la esposa e hijos y funeraria Virgen de la Puerta del profesor Marco Moreno, siempre contigo.
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Te canto esta canción porque es tuya.

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Papa León XIV. Nos invita a unirnos a su oración. En este mes de julio,

Señor de la vida, tú nos creaste por amor y nos llamaste a vivir en plenitud. Cada persona es un don sagrado que refleja tu rostro desde el primer instante de su existencia hasta el último respiro de su camino en la tierra. Hoy te pedimos la gracia de reconocer y custodiar el valor único e irrepetible de cada ser humano. Que aprendamos a acoger la vida sin condiciones, a sostener con ternura la fragilidad, a acompañar con respeto cada etapa y a defender con valentía a quienes no tienen voz. Perdónanos, Señor, cuando caemos en la indiferencia o en la cultura del descarte, cuando dejamos de ver en el otro a un ser digno de amor. Danos un corazón nuevo, capaz de elegir siempre la vida, y manos generosas que la protejan con gestos concretos. Haz de tu iglesia un testimonio vivo del Evangelio de la vida, un hogar abierto donde toda existencia sea celebrada, donde nadie se sienta sobrante y donde la dignidad sea respetada y cuidada siempre.

Señor Jesús, que amemos la vida como tú la amas, con ternura, fidelidad y entrega. Que sepamos proclamar con palabras y gestos que cada vida humana vale el don total de sí mismo. Amén.

0: celebremos el tiempo ordinario, siguiendo los pasos de Cristo.
1: Es tiempo de mirar a ese Cristo apóstol que desde temprano ora a su Padre y durante el día se desvive llevando la salvación.
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1: En tiempo ordinario,

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2 de la tarde con 5 minutos, 2 de la tarde 5 minutos a nivel nacional. ¿Me escuchas? Chami Radio, señal de libertad. Hoy sábado, fin de semana, hoy sábado ya 4

2 de la tarde, 23 minutos a nivel nacional, 2 de la tarde con 23 minutos, 97-64-61-954, el número de comunicación telefónico a esta hora. Llama, comunícate, haz llegar tus saludos y tus pedidos musicales.

canción Secreto de Amor nos cantan aquí, solo aquí en los 11:40 en nuestro Chami Radio, Señal de Libertad.

Papa León XIV. Nos invita a unirnos a su oración. En este mes de julio,

Señor de la vida, tú nos creaste por amor y nos llamaste a vivir en plenitud. Cada persona es un don sagrado que refleja tu rostro desde el primer instante de su existencia hasta el último respiro de su camino en la tierra. Hoy te pedimos la gracia de reconocer y custodiar el valor único e irrepetible de cada ser humano. Que aprendamos a acoger la vida sin condiciones, a sostener con ternura la fragilidad, a acompañar con respeto cada etapa y a defender con valentía a quienes no tienen voz. Perdónanos, Señor, cuando caemos en la indiferencia o en la cultura del descarte, cuando dejamos de ver en el otro a un ser digno de amor. Danos un corazón nuevo, capaz de elegir siempre la vida, y manos generosas que la protejan con gestos concretos. Haz de tu iglesia un testimonio vivo del Evangelio de la vida, un hogar abierto donde toda existencia sea celebrada, donde nadie se sienta sobrante, y donde la dignidad sea respetada y cuidada siempre.

Señor Jesús, que amemos la vida como tú la amas, con ternura, fidelidad y entrega. Que sepamos proclamar con palabras y gestos que cada vida humana vale el don total de sí mismo.

0: crecer nuestra fe, nuestra esperanza y nuestro amor.
1: En tiempo ordinario, todo es gracia para quienes están atentos y tienen fe y amor.

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Señor Jesús, aquí nos tienes reunidos al pie de la cruz, con tu madre y el discípulo que tú amabas. Te pedimos perdón por nuestros pecados, que son la causa de tu muerte. Te damos gracias por haber pensado en nosotros, en aquella hora de salvación, y habernos dado a María por madre. Virgen Santa, acógenos bajo tu protección y haznos dóciles a la acción del Espíritu Santo. San Juan, alcánzanos la gracia de acoger como tú a María en nuestra vida y de asistirla en su misión. Amén.

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3: 3:07 PM, atención, aviso de defunción, atención Otuzco, San Martín, Monte de Armas, Ayacday, Casmiche, Ciénego Grande, Trujillo y Lima. La esposa, hijos y funeraria Virgen de la Puerta cumplen con el penoso deber de participar en el sensible fallecimiento de quien en vida fue el señor Luciano Santiago Luján Cortijo, que en paz descanse y de Dios goce, ha dejado de existir el día viernes 3 de julio, a horas 9:00 PM en la ciudad de Otuzco. Su resto mortal se encuentra velando en la calle Lima número 330. El sepelio se llevará a cabo el día lunes 6 de julio a horas 11:00 AM, partiendo de la casa del duelo a la misa de cuerpo presente. Luego sus restos serán trasladados al cementerio Los Ángeles de Otuzco. Descanse en paz el señor Luciano Santiago Luján Cortijo. Este aviso lo hace la esposa e hijos y funeraria Virgen de la Puerta del profesor Marco Moreno, siempre contigo.
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0: En Chami Radio, 3:00 PM, con 8 minutos.

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el Papa León XIV nos invita a unirnos a su oración. En este mes de julio,

Señor de la vida, tú nos creaste por amor y nos llamaste a vivir en plenitud. Cada persona es un don sagrado que refleja tu rostro desde el primer instante de su existencia hasta el último respiro de su camino en la tierra. Hoy te pedimos la gracia de reconocer y custodiar el valor único e irrepetible de cada ser humano. Que aprendamos a acoger la vida sin condiciones, a sostener con ternura la fragilidad, a acompañar con respeto cada etapa y a defender con valentía a quienes no tienen voz. Perdónanos, Señor, cuando caemos en la indiferencia o en la cultura del descarte, cuando dejamos de ver en el otro a un ser digno de amor. Danos un corazón nuevo, capaz de elegir siempre la vida, y manos generosas que la protejan con gestos concretos. Haz de tu iglesia un testimonio vivo del Evangelio de la vida, un hogar abierto donde toda existencia sea celebrada, donde nadie se sienta sobrante y donde la dignidad sea respetada y cuidada siempre.

Señor Jesús, que amemos la vida como tú la amas, con ternura, fidelidad y entrega. Que sepamos proclamar con palabras y gestos que cada vida humana vale el don total de sí mismo.

0: celebremos el tiempo ordinario, siguiendo los pasos de Cristo.
1: Es tiempo de mirar a ese Cristo apóstol que desde temprano ora a su Padre y durante el día se desvive llevando la salvación.
0: Es tiempo en que debe crecer nuestra fe, nuestra esperanza y nuestro amor.
1: En tiempo ordinario, todo es gracia para quienes están atentos y tienen fe y amor.

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5: En Chami Radio, 3 de la tarde, con 55 minutos.

4 de la tarde con 5 minutos. Muy buenas tardes, amigos y amigas. ¿Cómo están? Bienvenidos y bienvenidas a un programa más de Atardecer Andino. Hoy sábado, fin de semana, sábado 4 de julio del 2026. Estamos acompañándoles en los 11:40 de la amplitud modulada hasta las 7 de la noche con tu programa Atardecer Andino. Ingresamos a esta hora de programación con este bonito tema musical, Recuerdos de Julcán.

0: en Chami Radio, 4 de la tarde con 15 minutos.
1: 4 de la tarde con 15 minutos.
2: La hora. ¡Rico!
1: Recuerda, 97646194 para algún saludito en el especial, algún tema que quieras escuchar en esta tarde de sol radiante aquí en la capital.

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0: 4:31, 4:31. Y bien, a esta hora ya empieza a ocultarse el solcito, abrigarse un poquito más.
1: ¡Mueve tu cintura!
0: Seguimos nosotros.

de la tarde con 36 minutos. Los Guevara. Cuatro de la tarde con 36 minutos. 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

0: de la tarde con 45 minutos. Compartimos los siguientes mensajes aquí en Chami Radio, uniéndonos en oración en las intenciones de nuestro Santo Padre, el Papa León XIV.
1: En Chami Radio, 4 de la tarde con 46 minutos. El Papa León XIV nos invita a unirnos a su oración. En este mes de julio,

Señor de la vida, tú nos creaste por amor y nos llamaste a vivir en plenitud. Cada persona es un don sagrado que refleja tu rostro desde el primer instante de su existencia hasta el último respiro de su camino en la tierra. Hoy te pedimos la gracia de reconocer y custodiar el valor único e irrepetible de cada ser humano. Que aprendamos a acoger la vida sin condiciones, a sostener con ternura la fragilidad, a acompañar con respeto cada etapa y a defender con valentía a quienes no tienen voz. Perdónanos, Señor, cuando caemos en la indiferencia o en la cultura del descarte, cuando dejamos de ver en el otro a un ser digno de amor. Danos un corazón nuevo, capaz de elegir siempre la vida, y manos generosas que la protejan con gestos concretos. Haz de tu iglesia un testimonio vivo del Evangelio de la vida, un hogar abierto donde toda existencia sea celebrada, donde nadie se sienta sobrante, y donde la dignidad sea respetada y cuidada siempre.

Señor Jesús, que amemos la vida como tú la amas, con ternura, fidelidad y entrega. Que sepamos proclamar con palabras y gestos que cada vida humana vale el don total de sí mismo.

0: celebremos el tiempo ordinario, siguiendo los pasos de Cristo.
1: Es tiempo de mirar a ese Cristo apóstol, que desde temprano ora a su Padre y durante el día se desvive llevando la salvación.
0: Es tiempo en que debe crecer nuestra fe, nuestra esperanza y nuestro amor.
1: En tiempo ordinario, todo es gracia para quienes están atentos y tienen fe y amor.

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5 de la tarde con un minuto, ingresamos a otra hora de programa. Y lo hacemos con Wilson Benítez y sus mix carnavalitos. 5 de la tarde con un minuto, más adelante llega un capítulo más de Francisco, la historia de un hombre libre y alegre, mi paisano.

0: en Chami Radio, 5 de la tarde, con 7 minutos.
1: Y este es el cuarteto. Recordar grandes éxitos en esta oportunidad.

Continuamos en esta tarde aquí en la capital de la fe, acompañándote con buena música, saludos, mensajes. Recuerda, puedes comunicarte conmigo al 9764-61954. 5:16, la hora 5:16. Más adelante llega un paisano, me contó Francisco, la historia de un hombre libre y alegre. Ya lo saben entonces. 9764-61954, los teléfonos de cabina de la radio para compartir con todos ustedes esta tarde de programación aquí en Chami Radio, Señal de Libertad. 5:16, la hora 5:16.

0: de la tarde con 26 minutos. Pausa publicitaria y regresamos.
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3: Chami Radio, 5 de la tarde y 26 minutos.
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0: la tarde con 34 minutos. Momento de presentar un capítulo más de Francisco, la historia de un hombre libre y alegre. Una bendición para una locura.
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0: Como ustedes pueden imaginarse, el Papa Inocencio III quiso pensar bien la cosa antes de darle a Francisco y a su grupo esa aprobación que querían. Y es que todo lo que ellos decían sonaba bien nuevo y bien raro, la verdad, en la iglesia de aquel tiempo. Al día siguiente, como les había dicho el Papa, se volvieron a encontrar para que él les dijera la última palabra. Tenían su miedito, pero confiaban en que si la cosa era de Dios, iría pa'lante.
1: Hijos, he estado pensando.
2: Santidad, nosotros también. Y hemos estado rezando a ver si Dios nos daba luz a todos.
1: Miren, unos días antes de que vinieran a verme, tuve un sueño. Esta noche he vuelto a recordarlo.
3: Pues mire, Santidad, que los sueños son importantes, ¿eh? Mi abuela Catalina decía que si uno soñaba...
1: Sí, Gil. Mi abuela también decía muchas cosas de los sueños. Miren, mi sueño fue así. Veía en mi sueño ese gran templo que hay aquí en Roma, el que llaman San Juan de Letrán. Amenazaba ruina. Se desmoronaban sus muros, se caía. Y entonces, cuando todo se iba a derrumbar, vi llegar a un cristiano pobre que parecía un limosnero, vestido con ropas viejas. Se acercó a uno de los muros de la iglesia, que ya se venía abajo, y la aguantó con sus hombros, con sus manos, con todo su cuerpo. Parecía increíble que un hombre tan débil, tan poca cosa, impidiera que una iglesia tan grande se cayera. Pero así fue. Él solo sostenía la iglesia entera.
3: ¡Francisco! Eso tiene que ver con lo que tú nos contaste que sentiste aquel día. Ve y repara mi iglesia. ¿Ves? ¡Es eso!
1: Mira, Francisco... Yo no veo claro lo que ustedes buscan, pero siento que tú y los tuyos, con esas ideas que yo no entiendo del todo, pueden ser los que sostengan la iglesia de Dios en estos tiempos.
2: ¿Lo cree así realmente, Santidad?
1: Lo creo y lo quiero creer. Sobre todo lo último. Vivimos tiempos difíciles entre los cristianos. Ustedes quieren hacer algo nuevo. A Dios le gusta lo nuevo porque Él es siempre nuevo. Pues, adelante. Tienen mi bendición.
4: Santidad, nosotros trajimos un libro en el que Francisco escribió cómo debíamos vivir, cómo debíamos ser.
1: Lo he estado leyendo también, Bernardo. Ese buen amigo de ustedes que es el obispo de Asís me lo trajo. Lo he leído. En realidad, no hay nada en él que no haya ya en el Evangelio. Vivan según lo que ahí dice. Para todos los nuevos que vayan llegando, va también mi bendición.
2: Santidad, nosotros le agradecemos.
1: Francisco, aquí, con esta aprobación, con esta bendición que Dios les da por mi medio, no termina el camino. Ahora... es que empieza en realidad.

0: El Papa, sin estar de acuerdo del todo con las ideas de Francisco y de su grupo, como era inteligente, les quiso dar luz verde, porque veía que con esas ideas nuevas podían hacer mucho para ayudar a la Iglesia. Les dio permiso para que predicaran el Evangelio en los pueblos por donde fueran, y también para que celebraran la Eucaristía. Para eso los hizo sacerdotes. Confió en ellos sin entenderlos del todo.
1: La verdad, Francisco, que yo no creía que nos iba a ser tan fácil.
2: Ay, Bernardo, tú lo habrás sentido fácil, pero la verdad, yo he sudado tinta ahí adentro.
3: Oigan, ¿y cómo es la casa del Papa? Muy elegantona, ¿no?
2: Mira, yo creo que mucha de la vergüenza venía por eso. Porque verse uno allí vestido así y el Papa tan imponente y todas esas cosas, pues daba un poco.
4: Pero mira, ahí es donde está el asunto. Tenemos que llegar a sentirnos libres vistiendo así, viviendo así. Nada de vergüenza.
1: Bueno, sí, Francisco, pero di la verdad, la verdad. ¿Tú no estabas un poco cortado ahí dentro?
4: Que un poco, un mucho, ciertamente. Y es eso lo que le decíamos al Papa. Que la Iglesia se ha puesto encima tantos vestidos, tantos dorados, que se ha ido escondiendo todo lo sencillo del Evangelio y es difícil encontrarlo. Hasta a nosotros que queremos buscarlo, nos cuesta.
2: Nada, que con tantos arreos ya ni se ve el caballo.
0: El camino de vuelta así se hizo corto. Venían contentos. Volvían con aquella bendición del Papa que les daba seguridad en que no estaban locos como algunos decían. Por eso cantaban alegres y con ganas.

0: falta poco para que oscurezca. ¿No creen que conviene que nos separemos por parejas para buscar hospedaje para esta noche?
1: Pues, ¿qué remedio queda si no?

0: Al acercarse a Rivotorto, se fueron separando de dos en dos para encontrarse de nuevo por la mañana. Esto ya lo habían hecho en otras ocasiones, y siempre que se separaban pensaban, a ver cómo le va a cada uno.
1: ¿Hacia dónde vamos, Bernardo?
2: Mira, Gil, allá a lo lejos he visto una casa con una buena entrada y con un horno. Yo creo que allí podríamos dormir.
1: ¿En la entrada o en el horno?
2: Vamos a probar, a ver. Aunque yo no sé por qué, viniendo contigo me da la espina que vamos a tener mala suerte, Gil. Yo creo que vamos a salir mal parados.

0: ¿Cómo dicen?
1: ¡Que si podíamos quedarnos a dormir aquí, en la entrada!
2: No te esfuerces, Gil, es sorda.
3: Oye, que eso ya lo veo. Pero mira, por gestos o por lo que sea, pero ya es de noche y no vamos a dormir en mitad de la calle con el frío que hay, ¿no?
4: ¡Señora!
0: Sí, sí, eso sí, yo soy la señora de la casa. ¿Y ustedes?
4: Somos predicadores, venimos de camino.
0: Pero si aquí no tenemos vino, ¿por qué los he visto? Si tanto lo quieren para sus borracheras, se lo compren ellos con su dinero. ¿Por qué los he visto?
3: Voy a probar por última vez.
1: ¡Queremos pasar la noche en su casa!
0: ¡Ah, bueno! ¡Acabáramos! ¿Qué quieren dormir aquí? Pues vamos a ver, vamos a ver.
2: Vamos a ver.
3: Vamos a ver.

0: Por fin, después del mucho gritar de Bernardo y Gil y del mucho mal oír de la señora, consiguieron que los dejaran dormir en el horno de la casa, en un rincón. Pero a la noche, cuando llegó el marido de la doña sorda...
1: Te digo que ¿por qué has metido a esos maleantes en casa?
2: No son maleantes. Dice que son predicadores. Son pobres maridos, son como nosotros. Tenemos que ayudarlos.
1: ¡Predicadores! ¡Pobres! ¡Bribones!
2: No, tanto como matones, no. No tienen cara de malas personas, sobre todo el más bajito. Yo pensé para mí, si es que son ladrones, allí en el horno nada más que podrán robarse algunos pedazos de leña. Y total, va, son pobres.
1: Mira, mujer, esos dos ya me parece que sé quiénes son. ¡Son una partida de locos que andan por ahí!
2: ¿Locos a matarme a mí? ¿Locos, dices? ¡Ay, marido! ¡Entonces sácalos de ahí! ¡Ay, Dios, locos! ¡Ay, Virgen Santísima!

0: ya te decía yo, Gil, que habíamos tenido demasiada suerte.
1: Mira, Bernardo, démosle gracias a Dios por el par de horas que dormimos ahí en el horno. Que otros no tienen ni eso. Calenticos estábamos, ¿eh?
0: Pero oye, eso de que te corten el sueño por la mitad. Y el marido era peor que la mujer, porque no hay peor sordo que el que no quiere oír. Y no nos ha dejado abrir la boca para explicarle nada.
1: Y bueno, a quien madruga Dios lo ayuda. De este madrugonazo saldrá algo bueno.
0: Gil, voy a terminar por creer que viniendo contigo las cosas se le ponen difíciles a cualquiera.
1: Y dicen que no hay camino en el que no haya alguna legua mala. Ya lo hemos comprobado. Ven, vamos a acercarnos al portal de la iglesia y cuando amanezca nos metemos allí a rezar hasta que vengan los otros, ¿eh? ¿Te parece?
2: Y hacia la iglesia se fueron, adormilados. Cuando abrieron las puertas, entraron y se pusieron en un rincón a rezar. Era la hora en que empezaba a llegar la gente para oír la misa. También apareció por allí la doña sorda de la noche.
3: ¡Uy! ¡Madre mía! Si ahí están los locos de anoche. ¡Ay! Jesús bendito, cuando me vean a lo mejor, va y le sale toda la locura. ¡Ay! Yo me voy a poner bien lejos para que no me vean.
2: Al poco rato entró por allí un hombre rico de la ciudad, un tal Guido, que iba siempre a rezar y era generoso en dar limosnas a los pobres que se juntaban en la iglesia.
3: ¡Uy! Este caballero Guido, tan generoso siempre, siempre lleno de monedas para los pobres. ¡Oh! Toma, también va a darles algo a los locos de anoche. Ay, me voy a acercar a ver lo que les dice.
4: Tomen también ustedes una limosna. ¿Son nuevos por aquí?
0: Así es, señor. Mire, gracias, pero preferimos que se la dé a otros más pobres que nosotros, que los hay.
4: ¿Cómo es eso? Ustedes están vestidos como andrajosos, casi peor que otros muchos de aquí.
1: Pues sí, pero mire, este que usted ve aquí hace muy poco tiempo estaba trajeado con más elegancia que esa que usted lleva encima.
4: ¿Qué ha sido entonces? ¿Se han arruinado ustedes?
0: No, es que hemos decidido ser pobres con los pobres, para ayudarlos estando cerca de ellos. Y ahora somos más ricos que antes.
4: ¿Cómo?
0: Ya no tenemos nada y por eso lo tenemos todo.
4: ¿Pero qué está diciendo?
1: Señor caballero, un día usted se morirá. Descuide que nada de lo que tiene se lo va a llevar. No lo ha pensado nunca.
4: Ah, ya veo que ustedes lo que deben ser es artistas de teatro o cosas raras de esas. Pero yo doy limosnas. Todo el mundo lo sabe bien aquí. No me preocupa demasiado este teatro de miedo. Bah, no me impresiona.
0: No bastan las limosnas, amigo.
4: ¿Ah, no? Pues están enmendándole ustedes la plana a Dios. Él bendice la limosna.
0: No basta una limosna, ni dos, ni tres, ni un millón. Eso es como poner una y otra vez parches a un vestido viejo. Nunca se remedia nada. Cada vez se rompe más.
4: Basta de sermones. Habráse visto. Unos peludos como ustedes diciéndome a mí lo que tengo que hacer.
1: Hermano, lo que usted da a los otros no es caridad, es justicia. Lo que a usted le sobra no es suyo.
4: Váyanse al demonio, que eso es lo que están ustedes, endemoniados.
0: Todo nos sale mal hoy, Gil. Ni los pobres del horno nos entendieron, ni este ricachón tampoco.
1: Tal vez hayamos ido muy de frente, no sé. Pero mira, Bernardo, aquel que está clavado en la cruz sí que nos entiende. Pues entonces, ¿qué más queremos?

0: Bueno, ni unos ni otros entendían, pero sí que se les quedaba alguna carcomilla por dentro.
1: Yo no sé si habré oído bien, pero uno de esos locos dijo que él antes había tenido mucho dinero y que quiso dejarlo para estar más cerca de los pobres. ¿Yo habré oído bien? Es que estoy tan sorda.
2: Mira tú que decirme a mí que lo que me sobra no es mío. Yo que lo he ganado con mi trabajo y con mi esfuerzo. ¿De dónde habrán salido estos tipos raros? Tengo que averiguarlo. Porque parecía gente que no era tonta. Sabían hablar bien. Tengo que averiguar de dónde han salido.

0: Al rato, tal como habían acordado, los 12 se juntaron para seguir en grupo la última jornada de camino antes de llegar a Asís.
1: No me digas, ¿y cómo fue, Pedro?
2: Mira, Francisco, me tiraron piedras, pero no tenían muy buena puntería, la verdad. Y además, después dejaron de hacerlo. Y fue cuando vieron que este se me ponía delante para que le dieran a él y no a mí. Eso les asombró.
1: Es bueno que vean que nos queremos mucho, que estamos unidos, que lo de uno le importa al otro.
2: Que la piedra que le tiran a uno le hace el chichón al otro.
1: Pues miren, yo he tenido que jugar a los dados con unos que nos hospedaron en su casa. Lo hicieron un poco para pincharme. Yo creo que querían reírse, tomarnos de bobos.
3: Y se rieron.
1: Mira, Gil, en otras cosas, pero en juegos de dados sé más que muchos de ellos. Les gané limpio. Nos hicimos amigos. Y al final terminamos hablando de Roma y del Papa y de la Iglesia. Y de Jesucristo y de su Evangelio, que es lo de verdad importante. A lo mejor van a vernos a Asís.
3: Pues yo no sé jugar a los dados. Me tienes que enseñar.
1: Ay, es fácil, no hay problemas. Bueno, y a ti y a Bernardo, ¿qué tal les fue?
4: Pues mira, deja que te diga que un fracaso, ¿no? Porque nadie nos entendió. Un lío que armamos y nada que sacamos en limpio. Mucho cacarear, pero ningún huevo.
1: A ver, cuenta, Gil.

Y así, cayéndose y levantándose, compartiendo entre todos lo que vivían, lo que aprendían, Francisco, Bernardo, Gil, Pedro, aquellos 12 hombres, empezaron a hacer pensar a la gente con la que trataba. ¿Qué son?, decían. ¿Qué quieren?

hecho de que la revolución verdadera lo que busca es hacer un hombre nuevo. Pues por aquellos tiempos, Francisco y sus amigos empezaron a vivir como hombres nuevos, como cristianos nuevos. Aquello sonaba a revolución, y aquella revolución aguantó a la iglesia para que no se cayera de tan podrida que estaba.

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0: La próxima semana seguimos conociendo la historia de Francisco, un hombre libre y alegre. 5:55 PM, pausa publicitaria.
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1: En Chami Radio, 5:55 PM.
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la tarde, 6:13 PM. Y bien, a esta hora de la tarde tenemos saluditos, muchas gracias. Saludamos en San Agustín para Jocelyn Rosas, Evelyn Reyes. Un saludo muy especial para las chicas que a esta hora se acompañan de Chami Radio Señal de Libertad. Para Jocelyn Rosas y Evelyn Reyes, un saludo muy, muy especial. Y aquí está su pedido musical que nos reclamaban al 9764-6174. ¡Compadrito Willy, corazón, corazón!

de la tarde con 18 minutos. Y ahora 6 con 18. Continúan los encuentros deportivos por el Mundial. Ayer Argentina ganó a Cabo Verde. Creo que todos íbamos por Cabo Verde, la gran mayoría, ¿no? Ver este equipo que quizás muchas personas no pensaban que iba a llegar hasta los 16avos. Bueno, allí estuvieron, casi le empatan a Argentina, un excelente partido. Se ganó el corazón de todo el mundo Cabo Verde. 6 con 18 minutos, Argentina sigue en los octavos de final. Vamos a ver, hoy día también está jugando Paraguay. Vamos a ver cómo están los resultados hasta el momento. Y bueno, les contamos a todos ustedes, amigos y amigas, que en este partido Francia ganó con un gol de Kylian Mbappé, venció a 1-0 a Paraguay y clasificó los cuartos de final. Bueno, ganó Francia entonces a Paraguay por 1-0 con gol de Kylian Mbappé. 6 de la tarde con 19 minutos, la hora 6 con 19.

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5: En Chami Radio, 6 de la tarde y 30 minutos.
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0: aquí se la voy a contar.
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2: Con sus tres sacos de frijoles, llegó don Melitón al mercado de Zipotlán. Ya era mediodía y el enjambre de vendedores zumbaba con mil gritos y
3: pedos. ¿Quesos a 20 pesos? ¡Berenjenas de las buenas! ¡Tomates para los cuates! ¡Ey, don Melitón! ¿A dónde va, pues? Venga, venga, arrímese. ¿No quiere mercar unas libritas de tomates?
4: Pues hoy no vengo a comprar, sino a vender.
3: ¡Híjole! ¿Con quién nos está haciendo la competencia, Melitoncito? Bueno, pues, ¿y qué anda vendiendo usted?
4: Pues tres sacos de frijoles nomás que acabo de cosechar.
3: ¡No siga dando vueltas, Melitoncito, para que no se mare! Yo se los compro. Vamos a ver, ¿a cuánto vende usted esos frijoles?
4: A 500 pesos el saco. Tres sacos, 1500 pesos.
3: ¿Y cuánto ha dicho?
4: 500 el saco. Tres sacos, 1500.
3: Pero mi cuate Melitoncito, no se me ponga tan... ¿Cómo tan duro, hombre? Vamos a hacer negocio. Por ejemplo, hagamos como si yo le compro tan solo una libra de frijolitos, ¿comprende? Una libra de esos tres quintales que usted trae. ¿A cuánto me saldría? 500 por 3, 1500. Y 100 por 3 son 300. Y 1500 dividido entre 300 me da a 5 pesos. ¿No es cierto, don Melitón?
4: Bueno, pero es que yo vendo los tres sacos.
3: Pues eso, le compro una libra de cada saco, que a 5 vienen siendo 15. Y como siempre es más barato por docena, yo le compro 3 docenas de libras de cada saco de 100 libras. Y usted me baja el porciento correspondiente.

0: ¿Y qué hubo, le compadre Melitón? Lo vi llegar del mercado con la cara más retorcida con la molleja.
1: Es que me engañaron, compadre Faustino.
0: ¿Cómo? No me diga una cosa así.
1: Otra vez me engañaron esos condenados del mercado de Zipotlán. Fui a vender 3 sacos de frijolitos. Ese chaparro condenado me enredó con el 12% del qué sé yo qué. Me chingó completamente el muy bandido.
0: Pero usted no sacó su cuenta, compadre.
1: ¿Y qué cuenta voy a sacar yo que no sé escribir ni el palito del 1? Y lo que más me aflige... es la Nachita.
0: ¿Qué Nachita, compadre Melitón?
1: Mi novia, compadre Faustino. La hija de doña Ignacia. La chamaca más linda de toditito este valle. ¿Usted no la conoce, compadre?
0: Pues no sé. Ahorita mismo no me le figuro la cara.
1: ¿La cara? La carita de un ángel. Y esos ojos pícaros. Y su boca de fresita madura. ¡Ay! La cara, compadre Faustino. Pero si le hablo del resto, ¡qué curvas, compadre! Ni la carretera de Zipotlán tiene tantas.
0: No me digas.
1: Ese cuello de palomita y los hombros y esos pechitos tan, tan... Y si sigo para abajo, compadre,
0: no,
1: si sigo
0: para... siga, compadre Melitón, que ya se me está haciendo agua a la boca. ¡Ay, caramba con la Nachita!
1: Y caramba conmigo, compadre Faustino. Conmigo que necesitaba el dinero de los frijolitos para comprarle su vestido nuevo de tafetán y llevarla al baile del pueblo. Y lo peor es que ya se lo prometí a la Nachita.
0: Pero vaya y explíquele, compadre Melitón. Explíquele lo que ha pasado. Pues las mujeres son muy comprensivas.
1: No, compadre. Me da vergüenza. Se burlaría de mí. Va a decir que soy un bruto, que no sé los números.
0: Pero usted no tiene que entrar en esos chismoles, compadre.
1: Es que me se note en la cara, compadre. Me pongo rojo como un tomate de ensalada cuando hablo con la Nachita, cuando le meto una mentira.
0: Pues escríbale una carta, compadre. Eso mismito, una carta. El papel no siente vergüenza.
1: Peor me la pone, compadre. Yo no me entiendo con números, pero menos con las letras.
0: Pero no se me achique por eso, Melitoncito. Escúcheme, vamos a hacer una cosita. Yo le escribo la carta, pues eso mismito. Venga, vamos, manos a la obra. Consígame un papel y un lápiz. ¡Vamos, ándele!
1: ¡Órale, compadre, órale!
2: Don Melitón se animó con las palabras de su compadre Faustino. Buscó 2 sillas, trajo un pedazo limpio de papel y le sacó punta con su cuchillo a un lápiz. Un viejo lápiz que nunca había utilizado.
0: A ver, compadre Melitón, ¿cómo le arrancamos la cartita?
1: Pues... póngale algo así como... Nachita, mi vida, mi cielo... Nachita, mucho te quiero. Es que te quiero, Nachita. Cada día te quiero más. Porque eres la más bonita por delante y por detrás.
0: ¡Híjole, Melitoncito! Yo no sabía que usted le pegaba la poesía. ¿Con qué poeta, caramba?
1: Bueno, tanto como poeta.
0: Pues no, ande, sígale, sígale, compadrito. Que no hay mujer que no se derrita con unos versos bien puestitos.
1: ¿Será usted? Pues escríbale ahí. Me gustan tus ojos negros.
0: ¡Óigale!
1: Tu boca, ¡qué maravilla! Pero más me gusta aún tu rosada pantorrilla.
0: ¡Y púchale, Melitoncito! Usted está tremendo. Pero digo yo que no hay que hablarle como tan pronto de las pantorrillas.
1: Es que si usted se las ve, compadre...
0: No me diga.
1: Pero sí, usted tiene razón. Cambiemos eso de la pantorrilla, pues...
3: Me gustan tus ojos negros, tu boca qué maravilla, pero más me gusta aún los frijoles con tortilla. Pero, ¿quién será este atrevido que me ha enviado esto? Y firma Faustino. ¿Faustino? ¿Y qué Faustino será este? Pues no creo yo que sea el amigo de mi Melitón. Ay, estos hombres cambian de la noche a la mañana. Yo esperando ver el vestido que me prometió Melitón y lo que me llega es la carta de este fresco.
1: Escriba, escriba, compadre Faustino.
0: Pues vamos, véngale con la segunda.
1: Usted le puso bien la firma en la otra carta, ¿verdad, compadre?
0: Pues cómo no, compadre, cómo no. Vamos, vamos, ándele, échele versos a la chamaquita.
1: Pues escríbale ahí. Soy hombre de buena fe. Conmigo quiero casarte.
3: Soy hombre de buena fe, conmigo quiero casarte. Si no respondes, me iré con la música otra parte. Y firma Faustino. Pero que Faustino esté tan calentadito. Todavía no he hablado con él y ya me está proponiendo matrimonio. Eso sí, se le ve muy enamorado. Por lo menos, más que Melitón, que no da señales de vida, ni de vida ni de vestido.
1: Debe estar todavía muy furiosa por lo del vestido de tafetán, la pobre. Y mañana es el baile.
0: Pues no se desanime, compadre Melitón. Vamos a escribirle otra cartita. A la tercera va la vencida, si dicen. Véngale, véngale unos versitos que chorren miel en todas las letritas, ¿ah?
1: Pues póngale entonces algo así como: mañana te iré a buscar con vestido o sin vestido, y te llevaré a bailar en el rincón prohibido.
0: ¡Pues échele y échele chile, Melitoncito!
1: Nachita, mantente alerta, que a tu casa iré mañana. Si no me abres bien la puerta, me tiro por la ventana.
0: ¡Puchica, manito! Remátele ahora con una bien sugerente, como invitándola. Pues bueno, usted ya me comprende, ¿no?
1: Te invito al baile, cariño. Paso a buscarte a las 8. No te aprietes el corpiño pa' que comas del bizcocho.
0: ¡Pues bien, bien por esa nomás!
1: Y firma tu querido, tu adorado Melitón.
0: Y firma tu querido, tu adorado, pues... Muy bien, compadre, ya está escrita. Y ahora lo que hay que hacer es llevarla personalmente, porque si el baile es mañana, el correo puede llevar retraso. Pero no se preocupe por eso, mi compadrito. Yo me sacrifico por usted. Pasaré por casa de la Nachita y yo mismito le entrego la carta.
1: ¡Órale, compadre! ¡Que Diosito se lo pague!
0: ¡Pues nada!
2: Y sucedió lo que era de esperar.
3: Así que usted era mi enamorado invisible, Faustino.
0: Es usted el capullo más bello que ha florecido en este valle. Mi compadre Melitón estaba en lo cierto.
3: Pues no me hable de ese sinvergüenza de Melitón. No quiero saber de él.
0: Pues sí, olvidemos ese infeliz y hablemos de lo nuestro. ¿Qué me dice usted, Nachita? ¿Sí o sí?
3: Pues es que usted es tan galante, tan poeta.
0: Hermosa Nachita, mañana a las 8 pasaré a buscarle en mi caballo para ir al baile.
3: Faustino.
0: Ay, sí.
3: Amor mío.
0: Pues no diga.
3: A las 8 estaré esperándolo con el alma en vilo.
2: Y llegó por fin el gran día del baile. Melitón, aunque no había recibido respuesta de la Nachita, tenía buenas esperanzas con las tres cartas que le había enviado. Por eso salió de casa con muy buen porte. Camisa bordada, corbatín y sombrero de ala ancha. Parecía el gobernador cuando se montó en el caballo alazán y comenzó a trotar hacia la casa de la Nachita, en la otra punta del valle. Pero, ¿cuál no sería la sorpresa de Melitón cuando vio venir por el camino en dirección contraria otro caballo alazán? Lo cabalgaba su compadre Faustino, también con camisa bordada, corbatín y sombrero de ala ancha. En la grupa del caballo venía la Nachita abrazada a él.
1: Pero, compadre Faustino, ¿cómo es eso?
0: Melitón, la vida es un sub y baja. Ayer con usted, hoy conmigo.
1: Pero, Nachita, tú tienes que venir conmigo.
3: Cállate, embustero. Ni un vestido, ni una palabra recibí de ti en todo este tiempo.
1: Pero, Nachita, si te escribí tres cartas.
3: ¡Cállate, hombre falso! Tres cartas me escribió mi Faustinito. Tres cartas que fueron como tres gotas de miel para mi corazón dolorido. Faustino es un gran poeta, para que lo sepas.
1: Compadre, usted no habrá sido capaz de firmar.
0: ¡Compadre Melitón! En esta vida el que pestañea pierde. Mírese usted ahorita mismo. Por no saber los numeritos, le robaron los frijolitos. Y por no saber leer, le llevaron la mujer. ¡Eso es, compadre! Para que usted vea que yo también le sé meter a los versitos. ¡Vamos! ¡Vamos para el baile, Nachita!
1: ¡Ve qué hijo de la tiznada!

En América Latina hay 100 millones de personas analfabetas. No saben sacar cuentas, no pueden escribir una carta, no entienden los letreros de las calles. Son como ciegos en medio de los que ven. Esta ignorancia en la que están hundidos tantos de nuestros hermanos es otro de los frutos amargos de la pobreza. De cada 4 niños latinoamericanos, uno no pisa nunca la escuela. Y de los 3 que comienzan la enseñanza primaria, solo uno llega a terminarla. Para los demás, estudiar es un lujo. La pobreza les obliga a arar la tierra o a vender periódicos por las calles a las mismas horas en que tendrían que estar en las aulas de una escuela. 4 de cada 10 venezolanos no saben leer. 5 de cada 10 brasileños. 6 de cada 10 guatemaltecos. 9 de cada 10 haitianos no saben leer ni escribir. En Costa Rica, uno de los países que ha alcanzado un mayor nivel educativo, las cosas tampoco andan demasiado bien. De cada 100 costarricenses, 70 tienen estudios primarios. Es un buen porcentaje, pero los privilegiados que lograron seguir estudiando ya no son tantos. De cada 100, solo 14 llegaron a la enseñanza secundaria. Y de cada 100, solo 4 pasaron por la universidad. Y esto es en Costa Rica. En Ecuador, solo llegan 3 a la universidad. En Chile, 2. En Paraguay, solo 1. Y lo más alarmante es que muchos de estos pocos licenciados y doctores que se formaron durante años en nuestras universidades se van luego al extranjero. En Colombia, en solo un año, 21.500 profesionales abandonaron su país para trabajar en Estados Unidos. La mayoría eran médicos. Y resulta que en Estados Unidos hay un médico por cada 500 habitantes, mientras que 8 millones de colombianos nunca han visto un doctor. Falta conciencia en los que saben. Faltan oportunidades para los que no saben. Faltan maestros y faltan escuelas. Al ritmo actual de subdesarrollo que impera en América Latina, serían necesarios 500 años. 500 para que todos nuestros niños tuvieran la educación que necesitan y merecen. Pero no se puede esperar tanto. Así no puede ser.

0: y mañana, que sé que también sea motivo para seguir escuchando la radio. Muchas gracias por su atención.
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